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0: el próximo jueves por la tarde, y vamos a ver si esa recuperación se da de tal forma que pudiera viajar. Por parte de Guido Rodríguez y de Justin De Haas, un día más, lo que han hecho el argentino y el irlandés es trabajar en solitario sobre el terreno de juego, eso sí, junto a los readaptadores del Valencia Club de Fútbol, pero ya han dado ese paso de dejar la enfermería, de dejar el gimnasio y el trabajo de fisioterapia y de musculación para pasar al verde, y a partir de ahí esperemos que próximamente puedan ya unirse al trabajo junto a sus compañeros de forma progresiva, como suele
1: ocurrir. 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
0: Sí, exacto, no hay que olvidar que efectivamente jugamos el viernes, pero lo volvemos a hacer el martes. Entonces, esa recuperación y esa situación de los jugadores pues se irá determinando día a día y según las necesidades del equipo y según también el estado, por supuesto, de los futbolistas y esa situación de no tener que arriesgar o forzar una vuelta precipitada y que pueda ser peor el remedio que la enfermedad. Y en ese sentido, vamos a ir día a día contando la evolución de los futbolistas y ver los pasos que se dan a sabiendas de si pueden estar en esta próxima jornada número 5 o ya de cara a las 6 en la siguiente salida, la segunda consecutiva que tendremos, repito, el martes a las 8 de la tarde frente al conjunto de Quique Sánchez Flores, y luego ya un último partido antes del parón frente a la Real Sociedad. Pero así está ahora mismo la situación de estos tres jugadores, que son los que se encuentran en una situación más óptima en cuanto a recuperación y regreso al terreno de juego.
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0: Sí, ayer ya contábamos que se sometió a pruebas, una situación que se ha repetido en la jornada de hoy para determinar con total precisión cuál es el alcance de la dolencia que sufrió Mukhtar en ese partido frente al FC Barcelona y que le obligó a abandonar el terreno de juego. Una situación de desgracia y que vamos a ver durante cuánto tiempo tiene al futbolista alejado de los terrenos de juego. Pero insisto, hay que esperar porque ayer pruebas médicas para Mukhtar, también en la mañana de hoy, y a partir de ahí ver cuál es la situación y la pauta que se va a seguir con el defensor del Valencia Club de Fútbol para que pueda recuperarse y que pueda volver a sumar minutos lo antes posible con la camiseta de nuestro equipo. Pero paciencia, porque después de la lesión y un poco viendo también cuál es la situación de la que viene desgraciadamente Mukhtar a raíz de esa lesión de larga duración y que ha provocado posteriormente en su recuperación diferentes dolencias, pues calma por el momento y ver con exactitud y con precisión cuál es la lesión que padece y el de tiempo de baja.
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1: Sí, es como la muestra de la fragancia, ¿no? El otro día en Mestalla frente al FC Barcelona, al respecto de lo que puede ser Harvey Elliott a lo largo de esta temporada, con una primera sensación percibida que resultó agradable y que nos gustó por los detalles pocos que se pudieron ver por cómo se estaba desarrollando el choque, pero yo creo que con ese pensamiento en el propio camp de Mestalla, que dentro de lo que fue una tarde para el olvido, pues que ahí de cara al futuro pueda haber un futbolista que aporte y que traiga cosas diferentes en la zona de creación y que pueda ayudar al equipo a alcanzar su objetivo en la presente temporada. Buenos primeros minutos de Elliott, lo dijimos, con un par de situaciones donde veías ahí pues claras intenciones de pases que superan líneas, buenos movimientos con y sin balón, y a partir de ahí a ver si encuentra conexión y sociedad con alguno de sus compañeros del frente ofensivo para tratar de ayudar al Valencia, porque falta nos hace también en este apartado, después de ver la faceta anotadora, por ejemplo, o las llegadas que hemos tenido a portería contraria en las primeras cuatro fechas de la competición. Es un futbolista que lógicamente va a ir a más, que ya tuvo su primera oportunidad, como decimos, este domingo, y que estamos seguros que en los próximos compromisos va a sumar cada vez más minutos para convertirse en ese jugador que demuestre el porqué de la apuesta del Valencia, siendo un futbolista de mucha calidad que después de un año complicado por diferentes situaciones que ahora luego conoceremos y que no tienen que ver exclusivamente con el jugador, sino más bien todo lo contrario, necesita una temporada en la que sumen muchos minutos y una apuesta por su parte arriesgada a la hora de salir de las islas para encontrar aquí en el Valencia esos minutos. Queremos conocerle un poquito más, saber de dónde viene y lo que podemos esperar de él a lo largo de este curso 26-27.
0: 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buscar esa reacción, ni ha que buscar esa mejoría para no agreuchar más la situación, que ya es complicada, pero teniendo en cuenta lo que ya han comentado, el calendario que te perdaba ante el Valencia, eso te que arribar, y cuanto más pronto mejor. El jugador lo saben, el entrenador también, el cos tècnic y Víctor, pues mancha la obra.
1: Sí, porque no queda otra que trabajo, trabajo y más trabajo. Es lo que hay que hacer en una situación de este tipo. venir a la ciudad deportiva de Paterna, tratar de corregir, tratar de ver formas y aspectos que puedan beneficiar de cara al siguiente compromiso, en este caso la visita al Ramón Sánchez Pizjuán, por parte de jugadores y cuerpo técnico, y con ello preparar de la mejor manera el siguiente choque. Lo decimos, son 4 jornadas, son 3 derrotas, tan solo un empate, el de ese primer partido disputado correspondiente a la segunda jornada frente al Celta, y ahora vienen 2 salidas de forma consecutiva para el Valencia, y tienes que ser capaz de dar ese paso al frente que no hemos visto, yo creo que sobre todo en estas 2 últimas jornadas, ¿no? En estas 2 últimas derrotas, la primera salida del curso con esa sensación que nos dejó el partido frente al Deportivo de La Coruña, que los propios protagonistas reconocieron a la conclusión del choque, y luego el partido este pasado fin de semana en Mestalla frente al FC Barcelona. No llegaba el Barcelona en el mejor momento para visitar Mestalla en cuanto a nuestros intereses se refiere, pero el calendario viene así y sales todavía más tocado de ese choque, así que a levantarse y a pensar en los partidos que tienes ante Sevilla y Deportivo a la vez, que son 2 equipos en los cuales, por ejemplo, te puedes mirar en cuanto a la forma en la que han comenzado la competición. El Sevilla, sin ir más lejos, por lo que hablamos muchas veces, ¿no?, de la competitividad, que es lo que le habrá faltado seguramente a nuestro equipo frente al Deportivo y frente al FC Barcelona, porque para mí son partidos totalmente diferentes a los del Celta y el del Betis. Pero esa competitividad que, por ejemplo, si mostró el Sevilla en un partido fuera de casa frente al Español con un futbolista menos y aún así poniéndose por delante en el marcador y siendo el conjunto catalán tan solo capaz de empatar en tiempo de descuento. Bueno, pues ese es el Valencia que queremos ver. Sin ir más lejos, el Valencia del año pasado en el Sánchez Pizjuán.
0: Es que yo no va ahí. 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
1: Sí, ver incluso el encuentro repetido para saber la forma en la que uno puede hacerle daño al Sevilla, ver cómo es capaz de competir en un escenario que es complicado dentro de nuestro fútbol, por lo que es el estadio, el ambiente que allí se genera, y sin embargo el Valencia se mostró muy superior y consiguió una victoria merecida y holgada después de los méritos realizados, sobre todo a merced de una gran primera mitad donde ya eres capaz de conseguir esa ventaja en el marcador. Con todo ello, pues repetir lo visto hace tan solo unos meses y sobre todo cambiar cosas y algunos detalles que están lastrando al equipo en este inicio de competición, insisto, sobre todo en las 2 últimas jornadas con esa derrota frente al Deportivo de La Coruña, y aunque se pueda incluso sacar de la ecuación la derrota también, por supuesto, frente al FC Barcelona. Competitividad, que yo creo que esa es la principal premisa a partir de la cual uno prepara la semana con diferentes aspectos y detalles técnicos, y luego lo tiene que demostrar sobre el terreno de juego.
0: La situación del equipo obliga a buscar esa reacción inmediata y ya. 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
1: Sí, es la baja por el momento que presenta el Sevilla Fútbol Club de cara al partido frente al Valencia Club de Fútbol este próximo viernes. No exenta de polémica. Hablábamos, recuerdo, en el inicio de la competición de los cambios en la normativa y demás, pero ya advertíamos a sabiendas de lo que es el fútbol y lo que ocurre normalmente en nuestra liga, que no iban a desaparecer las polémicas. Bueno, pues fíjate que se han dado pasos incluso como que los árbitros hablen antes de los encuentros, y se decía que con el tiempo también iban a aparecer después de los partidos. Seguramente eso estaría deseando la afición del Sevilla para escuchar las explicaciones del porqué de la expulsión de su jugador el otro día frente al Español. Veremos a ver qué es lo que sucede con la expulsión. De momento no tenemos noticias al respecto de un posible recurso que vaya a presentar el Sevilla. Un Sevilla que está pendiente de la evolución de Vargas como única baja a priori a nivel de lesión para medirse al Valencia este próximo viernes en su feudo, en el Ramón Sánchez Pizjuán. Uno echa un vistazo al inicio de temporada del rival, del conjunto que dirige Luis García Plaza, y la verdad es que las cosas le están marchando muy bien, con dos primeros triunfos frente al Rayo Vallecano y ante el Athletic Club en la Catedral, en San Mamés, con la dificultad que ello entraña. Es cierto que cayeron en su último partido como local en el Ramón Sánchez Pizjuán frente al Atlético de Madrid por 1-3, pero antes destacaba servidor el choque de este pasado fin de semana con el punto rescatado frente al Español, y pudieron ser tres porque hasta el tiempo de descuento y con un futbolista menos sobre el terreno de juego tenían la victoria en el bolsillo. Finalmente logró la igualdad del conjunto catalán, así que hemos visto el carácter que ha sido capaz de meterle al equipo Luis García Plaza, ver también cómo se acoplan esos últimos movimientos que realizaron en mercado, y esperemos que el Valencia sepa del nivel competitivo que debe mostrar ante un Sevilla que ha empezado muy bien la temporada.
0: Bueno, ya bien, fácil no va a ser. 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
0: Como os decíamos, queremos conocer hoy un poco más y mejor a Harvey Elliott después de su debut el pasado domingo en Mestalla, donde dejó cosas interesantes. Y quien lo ha visto jugar mucho en la Premier es nuestro protagonista, Pablo Espinosa, especialista de la Premier. Podemos ver todos sus análisis en el canal de YouTube El Boro. Y bueno, a ver qué nos dice de Harvey Elliott. Pablo Espinosa, ¿qué tal?
3: ¿Qué tal? ¿Qué tal? Muchísimas gracias por la invitación. Con ganas de hablar del bueno de Harvey, que ya os aviso que a mí es un futbolista que me gusta mucho.
0: Bueno, nosotros el otro día, en su debut, una situación complicada, porque ya pues el Valencia, desgraciadamente, pues era en el tramo final de partido y el partido ya estaba más que sentenciado. Pero vimos cosas muy interesantes de lo que nos habían dicho, un mediocentro ofensivo, de talento, de calidad y buena técnica.
3: Sí, Harvey Elliott, creo que la mejor forma de definir su nivel para todo aquel que no lo haya visto es un poco volver al pasado y pensar en qué nos imaginábamos que iba a ser Harvey Elliott hace unos años, los que le veíamos cada fin de semana. Su mejor temporada fue la 2023-2024, que jugó más de 1,000 minutos con Jürgen Klopp, metió 3 goles, dio 6 asistencias en la Premier League. Y si tú le preguntas a alguien como a mí, que veía la Premier League a fin de semana en 2024, ¿dónde creíamos que iba a estar Harvey Elliott en 2026? Hubiésemos dicho que siendo importante en un Liverpool candidato a todo. Uh-huh. Eso ya te lleva a pensar que es un jugador que hace 2 años tenía muchísimo potencial. Sí que es verdad que tiene ciertas lesiones, que cuando se va Klopp y llega Arne Slot se cae del equipo, aunque aún así, por ejemplo, Él es el que marca el gol en el Parque de los Príncipes contra el PSG en los octavos de final de la Champions League, 24-25, que no es hace tanto. Y a partir de ahí se fue cayendo un poco el hype con Elliot. Pero en 2025, la temporada pasada, cuando lo ficha el Aston Villa, todos pensábamos que era un fichaje con el que Unai Emery había encontrado un futbolista para ser titular en un Aston Villa que aspiraba a la Champions League. Es decir, en 2024 pensábamos que iba a estar compitiendo por todo, en 2025 pensábamos que iba a estar en un equipo que iba a aspirar por la, para clasificarse a la Champions League. No le salieron bien las cosas en el Aston Villa, por la verdad que no fue su culpa, fue víctima de una negociación entre el Liverpool y el Aston Villa, que era una cesión con una opción de compra que se convertía obligatoria si jugaba 10 partidos. El Aston Villa decidió no ejecutar esa operación y por lo tanto Harvey Elliot se quedó en el ostracismo, porque si jugaba minutos, si jugaba partidos, lo tenía que comprar el Aston Villa y Unai Emery prefería que no. Entonces se ha ido como cayendo un poco el suflé de Harvey Elliot, pero el inglés llega a un Valencia que últimamente está acostumbrado a pelear más por no descender que por entrar en Europa, cuando en los dos últimos veranos todo lo que esperábamos de Harvey Elliot era que estuviese un equipo que mínimo luchase por entrar en la Champions League o la Europa League en Inglaterra.
1: Uh-huh. ¿Puede ser la llegada de Elliot al Valencia una situación de conveniencia tanto para el club como para el propio futbolista? Ambos con la necesidad de el Valencia de encontrar a ese jugador diferente, creativo, de calidad, que acostumbra a estar en conjuntos top de primer nivel europeo, pero que por diferentes motivos necesita volver a demostrar ese nivel. Y quizá aquí en Valencia puede tener su oportunidad.
3: 100%, estoy completamente de acuerdo. Al final, Elliot sí que es verdad que ya se ha quedado sin hueco en este Liverpool, aunque si se hubiese quedado tal y como está la rotación del equipo de Iraola, igual hubiese tenido minutos, pero lo que necesita Elliot después de la mala experiencia que tuvo en el Aston Villa el año pasado, insisto, no por su culpa, él fue víctima, necesita jugar minutos. Necesita dejar de tener esa etiqueta de gran promesa, pero hay que tener en cuenta que Harvey Elliot es uno de los jugadores que más joven llegó a debutar en la Premier League, con 16 años con el Fulham. Uh-huh. Siempre ha tenido esa etiqueta de joven promesa, lo que va a ser Wonder Kid, como llaman allí en Inglaterra, y lo que necesita es, no, ya tengo 23 años, quiero minutos, quiero galones y quiero demostrar que yo no soy un jugador en el que hay que pensar en el futuro, que puedo ser alguien ya importante en el presente. Y creo que ahí le viene muy bien el jugar en el Valencia, que a priori es un equipo en el que va a contar con muchísimo protagonismo.
0: Yo quería preguntarte por eso, Pablo. Tú conoces, lo has visto mucho, jugar en la Premier, en diferentes equipos, como nos estás comentando. Su adaptación aquí en el Valencia, porque él, la verdad, en estos primeros días está pues encantado. Bueno, pues el buen clima aquí en Valencia. Pero ¿cómo puede ser esa adaptación a la Liga Española? Porque, bueno, los jugadores ingleses, bueno, por los precedentes que tenemos siempre le ha costado, pero parece que Harvey entra con otro pie, no lo sé, ¿tú cómo lo ves?
3: Para mí Harvey Elliot ya pertenece a una generación de futbolistas ingleses que hay que desmarcar del concepto de jugador inglés que tenemos tradicionalmente. Hay que remontarse un poco al pasado, pero cuando Inglaterra se queda fuera de la Eurocopa 2008, la Federación Inglesa empieza a montar un plan para cambiar la forma en la que estructuran su fútbol, porque se dan cuenta de que no están sacando tanto talento como están sacando otros países. A partir de ahí, en esos años, cambian los planes formativos de la Federación Inglesa y empiezan a salir jugadores en Inglaterra que son de otro molde futbolístico. El mejor ejemplo, que siempre se ha puesto como caso paradigmático, es Phil Foden, un futbolista que hace 20 años, 30 años, Inglaterra no se hubiese imaginado tener. Otro puede ser Elliot Anderson, el centrocampista que acaba de fichar por el Manchester City y que ya es titular con la selección inglesa. Harvey Elliott, siendo del 2003, pertenece a esa generación. Y esa generación de futbolista inglés es diferente en dos aspectos. Uno, en lo futbolístico. Son jugadores ingleses mucho más técnicos, no tan físicos. Harvey Elliott es un buen ejemplo. No es muy alto ni muy fuerte. Sí que parece más un futbolista en el que destaca la técnica, la calidad, el saber compenetrarse y saber manejarse en la posesión con sus compañeros. Entonces, en lo futbolístico ya no es el clásico molde de futbolista inglés que veíamos hace unos cuantos años. Y luego también, respecto a la mentalidad, también hay un cambio. El nuevo futbolista inglés ya no tiene tanto miedo, tanto recelo a irse fuera de Inglaterra para buscar oportunidades. Jadon Sancho se fue muy joven de la cantera del Manchester City al Borussia Dortmund en busca de oportunidades. Jude Bellingham lo mismo, del Birmingham City se fue al Borussia Dortmund. Vaino Gittens también, otro futbolista inglés que se fue al Borussia Dortmund, todos estaban pensando, todos se fueron para allá. Ese futbolista inglés que ya no tiene tanto miedo a pisar tierra extranjera, tanto a nivel futbolístico como a nivel de vida. Por eso ahora estamos viendo más jugadores ingleses fuera de la Premier League.
1: Uh-huh. A nivel características, porque antes un poco en la primera cuestión Robby te preguntaba por lo que se puede esperar de él, ¿dónde le ves tú adaptándose al fútbol español? ¿Situación de media punta, de un centro del campo con tres actuando como volante? ¿Incluso para caer a un costado para ir hacia adentro y dejar profundidad para los carrileros?
3: Para mí su mejor posición es por dentro, ya sea en una media punta o en un sistema 4-3-3 en el que él sea el interior que tiene más libertad para soltarse en ataque, que al final es un poco la misma posición que la de media punta. Cuando me acuerdo que puso un tuit hablando de esto, mucha gente del Valencia nos decía, uff, es que igual lo que necesitamos más es alguien que juegue por la banda derecha. Sí. Harvey Elliott puede jugar por la banda derecha, ha jugado ahí con Jürgen Klopp.
1: Sí, pero no es el tipo de jugador que te va a llegar a la línea de fondo.
3: No, ni de broma. No es un extremo regateador, no es un extremo rápido, porque no es un extremo. Es un futbolista que puede partir por banda derecha para meterse hacia adentro, conducir por la zurda y a partir de ahí moverse entre líneas, que yo creo que es una de sus mejores características. Uh-huh. Si el Valencia tiene un lateral derecho con mucho recorrido que le puede permitir a Harry Elliott meterse para adentro, como podía ser Trent Alexander-Arnold en el Liverpool, pues bueno, pues sí que puede jugar en la banda. Pero para mí su mejor posición es en el medio, ya sea de media punta o de interior, porque su gran cualidad es utilizar su técnica y la forma en la que maneja su cuerpo para girarse, girar al equipo y a partir de ahí conducir y lanzar al ataque a sus compañeros.
1: Nos hablabas antes, Pablo, de esa temporada 23-24 en el Liverpool, también la anterior 22-23, donde suma ya una gran cantidad de encuentros. Son esos dos cursos, ¿no?, donde yo creo que pues más importancia tiene el conjunto red. Pero antes hay una campaña en segunda división inglesa, en el Blackburn Rovers, donde él, yo creo que le viene muy bien ese curso, ¿no? Y es donde a partir de ahí sí que da el salto al Liverpool.
3: Claro, es que al final es un futbolista que debuta tan joven con el Fulham y se lleva tantos focos que cuando el Liverpool lo ficha tiene 16 años recién cumplidos. Entonces necesita hacerse una temporada en la segunda división, en el Blackburn Rovers, donde lo hizo muy bien, ya no solo en cuanto a minutos, sino en cuanto a cifras. 7 goles, 11 asistencias hizo con tan solo 17 años. Y es ahí cuando, a partir de la temporada 21-22, el Liverpool lo empieza a utilizar más. Es un jugador que ha pasado los 1.300 minutos en Premier League en dos temporadas con el Liverpool. Uh-huh. O sea, aunque fuese en la 22-23 y 23-24, es un jugador que ya ha jugado muchos minutos en un equipo que aspiraba a todo como un Liverpool de Jürgen Klopp. Así que a mí todo me invita a pensar que Harvey Elliott debería ser uno de los jugadores con más calidad de la plantilla del Valencia y uno de los grandes líderes, porque lo único que necesita es un año sin lesiones y con minutos para demostrar que no solo es una promesa, sino que puede ser ya un jugador de presente.
1: Y luego no hay que olvidar tampoco esa realidad de protagonismo y siendo jugador muy relevante, el más destacado de la selección inglesa en categoría sub-21, con esa participación que tuvo en el europeo.
3: Claro, es que fue el MVP del europeo sub-21, entonces, y eso fue literalmente algo de memoria, pero fue en 2025, ¿no?
1: Sí,
3: que
1: sí.
3: Fue el verano pasado. Por eso os decía antes en la primera pregunta que cuando el Aston Villa lo ficha, todos pensábamos que iba a ser titular en un Villa que aspiraba a Champions. En un año no puede caer tanto su valoración para que la gente piense que ahora Harvey Elliott va al Valencia porque ya está acabado. Es un futbolista que literalmente hace un año estaba siendo el MVP del Europeo Sub-21.
0: Pablo Espinosa, esperemos que todo lo que nos has contado de Harvey Elliott pues se cumpla, porque la verdad es que nos has hecho un buen análisis como buen conocedor que eres de la Premier, y bueno, pues te seguiremos viendo y escuchando ahí en tu canal de YouTube, el Boro, y esperemos que hables mucho de Harvey Elliott.
3: Ojalá. Muchísimas gracias por la invitación y os deseo toda la suerte en esta temporada. 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
1: Sí, esas sensaciones internas que nos transmite en alguna situación que hemos compartido con el jugador es de querer, es de ambición, es de aprovechar este año vistiendo la camiseta del Valencia Club de Fútbol. Efectivamente, el otro día sumó sus primeros minutos y dentro de lo que fue un día para el olvido, los instantes en los que Elliot entraba en contacto con el balón, veías cosas que podían resultar diferentes en la parcela ofensiva, y yo creo que ese aire nuevo le va a venir muy bien al equipo, tener una alternativa diferente dentro del terreno de juego, y ojalá el paso de los partidos vaya dando con un Elliot que sea más protagonista y que se lo gane, por supuesto, dentro del terreno de juego. Pero la sensación que a nosotros nos transmite el propio futbolista es de estar con ganas, de querer, de buscar una adaptación rápida a lo que es para él un cambio importante. No olvidemos que al final estábamos repasando con Pablo su trayectoria. Él ha jugado hasta el momento en Inglaterra, en los diferentes clubes, pero siempre en su país de origen, y el londinense apuesta y arriesga también para cambiar a un fútbol como es el español, que es cierto que cada vez más esa mentalidad un poco anglosajona que había antes de no salir del fútbol de las islas, pues va desapareciendo, y ojalá, oye, tenga aquí en Valencia un hueco en el que reencontrarse tras lo que nos contaba y decía yo antes, ese último año en el Aston Villa, donde al final la situación contractual limitó su participación. Así es un futbolista muy joven y que quiere dar ese siguiente paso vistiendo la camiseta del Valencia Club de Fútbol. Un primer partido y unos primeros minutos con sensaciones positivas. Ahora hay que seguir acumulando minutos, hay que seguir jugando y dando continuidad a esos primeros inputs que nos gustaron, que vimos, y de forma continuada y sintiéndose protagonista, ¿por qué no? Claro que sí, dentro del terreno de juego.
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1: Pendientes, en definitiva, tanto en la sesión de mañana miércoles como en la del jueves, de la posibilidad de recuperar efectivos, si es que se dan las circunstancias, si se reúnen las condiciones óptimas como para que Carlos Corberán pueda añadir a algún futbolista a esa lista de convocados, de la cual se va a caer Mokhtar Diakabi, como bien dices, pendientes de esa situación de alcance de lesión, finalmente, por las diferentes pruebas médicas a las que se sometió tanto en la jornada d'ayer como en el día de hoy.
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2: Efectivamente, pensando ya en el siguiente compromiso, primera salida de la temporada en este curso 26-27 para los pupilos de Óscar Sánchez tras el empate de este pasado domingo aquí en el Antonio Puchades, donde insisto, y ya lo comentábamos ayer un poco en ese análisis de lo que fue el choque, buenas sensaciones las que dejó el equipo, teniendo en cuenta que era un primer encuentro, donde creo que sobre todo en la primera mitad se vio muy clara la idea de juego que tiene este equipo para esta próxima campaña que ya ha iniciado y que a partir de ahí se tienen que ir dando los resultados, también con los condicionantes de saber que el primer equipo tiene sus necesidades, que hay jugadores que estaban lesionados y que es un plantel joven, con un equipo formado por futbolistas sub-23 y que seguro van a ir creciendo a lo largo del curso en importancia y van a ir desarrollándose y evolucionando, porque es habitual también. Fuimos merecedores del triunfo, finalmente no se dio, ahora ya a pensar en el siguiente.
1: No va a poder ser ni se debute en la Liga sin el Antonio Puchades davant el Mallorca B. Ahora pues a veure si pueden comenzar a un bon peu fuera de casa con Diem en ese primer partit que tienen en terres murcianes davant l'UCAM Murcia. 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
3: Un partido muy trabajado de todo el equipo. Creo que hemos sabido en los momentos buenos estar todos juntos. Y luego ha habido momentos que hemos tenido que sufrir más. Pero bueno, eso, todos los rivales van a ser difíciles. Empezamos con un empate en casa. Hemos tenido alguna, como tú dices, para llevárnoslo. Pero bueno, esa es la línea a seguir. Es lo que dice el míster, que todos los días hay que trabajar más y más, y hoy hemos sabido lo que tú dices, correr hasta el final a pesar del calor y de todo, y nada, nos hemos llevado un empate y a seguir. Empezar con un buen pie también fuera de casa es la idea. Mañana veremos cosas del partido que hemos hecho bien y cosas a mejorar para llegar a UCAM con las mejores sensaciones posibles. El año pasado me costó un poco meterlas, en pretemporada he tenido también o por parada del portero, por decisiones mías no han entrado, pero hoy he tenido la suerte de la primera meterla y muy contento para seguir ayudando al equipo, que es lo importante. El cuerpo técnico me da mucha confianza de que pruebe pegar la portería y hoy he tenido la suerte de que ha entrado y estoy muy contento, sí. Todo el cuerpo técnico nos transmite eso, que vamos a pelear por estar lo más alto en la tabla posible. Nuestra idea es ir a ganar la liga. Y si no, pues entrar en playoff y hacer el mejor año posible. Jugando por dentro ahí de 10 como he jugado hoy, y también puedo jugar de 8. El míster me ha transmitido que está contento conmigo en las dos posiciones. Y no tanto en banda, quizá el año pasado por falta de gente o por oportunidades ahí tuve que jugar más, pero donde mejor me siento es por dentro, sí. Depende un poco el partido. Quizá partido donde tengamos el balón me gusta a veces estar de 8, pero de 10 también me siento muy cómodo y creo que tengo más libertad y más llegada a área, que también me gusta. Si tuviese que elegir, te digo de 10, pero las dos me gustan.
1: Mario Guila, el miscampista del Mestalla, autor dice gol del empat, ya pensante davant Luca Murcia.
2: Uno de los más destacados, sin duda alguna, no solo por el gol, en el partido del otro día, y creo que puede ser un jugador que marque diferencias en esa zona de creación. Destacamos también, por ejemplo, la participación de Leslie Okai, futbolistas que están llamados a tener su cuota de protagonismo esta temporada del filial blanquinegro.
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2: Exacto. Alerta naranja decretada para la tarde de hoy en la localidad de Paterna, motivo por el cual han sido suspendidos los entrenamientos y el partido que se iba a jugar en la jornada de hoy. Ha adelantado el duelo entre equipos de la academia, entre el Infantil A y el Fundación. Por lo tanto, habrá que buscar nueva fecha para poder disputar ese compromiso y se pierde la sesión de hoy. Como ya ha sucedido en otras ocasiones, por supuesto, el Valencia Club de Fútbol y desde la academia cumpliendo con la normativa y siguiendo las recomendaciones de las autoridades, en este caso con las altas temperaturas que se prevén en la tarde de hoy.
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2: Sí, tenemos tanto en el apartado masculino como en el apartado femenino. En cuanto a los chicos se refiere, hablamos de Julián Mosquera, porque va citado con la selección española sub-16 y lo hace para disputar un doble compromiso de carácter amistoso frente a la selección de Italia. Un doble compromiso que se va a dar entre los días 13 y 18 de septiembre en Florencia, así que Julián, el defensor de nuestra academia, que va a tener la oportunidad de jugar con la selección española y también oportunidad en este caso para una de nuestras chicas, para una de nuestras guardametas, como es Rocío Pardo, con la selección española sub-17. En este caso, entrenamientos y un único amistoso ante Francia del próximo día 14 al 16 de septiembre. Así que una temporada más vamos sumando internacionales con las respectivas selecciones, en este caso con España, tanto masculina como femenina.
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2: Hay que buscar los primeros puntos de la temporada y con ese objetivo en mente ha vuelto, como bien dices, hoy el equipo de Miquel Crespo al trabajo. Nuestras chicas que piensan ya en ese partido del próximo domingo frente al Logroño United. Opción de sumar esa primera puntuación que falta nos hace y que nos vendrá muy bien en lo anímico después de ver cómo en las dos primeras fechas de la competición hay factores en Liga F que pasan factura, como pueda ser la efectividad, sobre todo de forma más acentuada se vio en el choque de este pasado sábado aquí en el Antonio Puchades de la Ciudad Deportiva de Paterna. Así que las nuestras a seguir trabajando, esto recién acaba de comenzar, pero tenemos que ir poco a poco sumando puntos y, como dices, ahora vienen dos partidos fuera de casa, el primero ante el Logroño, como comentábamos, y posteriormente frente al Real Madrid. A centrarse en este primer compromiso y, lo dicho, a ver si somos capaces de materializar las ocasiones que, sobre todo en el último partido, no fuimos capaces de ello, y así conseguir los primeros tres puntos. Si puede ser efectivamente esa cantidad para conseguir una victoria, mucho mejor.
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1: Son las 9.
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Blanco y Selena Gómez, inseparables, tanto en lo profesional como en lo personal, que no se separen, ¿eh? En esta ocasión contentan, vean Becky G para presentarnos a Te Olvido.

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3: 12 países, entre ellos Reino Unido, Francia y Canadá, acuerdan vetar productos de los asentamientos israelíes. España figura entre los países que critican la expansión de un asentamiento en Jerusalén Este.
2: Nacional.
3: España cae hasta los peores resultados de su historia en matemáticas, lectura y ciencias, según el último informe de PISA 2025. Los estudiantes de 15 y 16 años de España se sitúan entre las tres competencias por debajo de la media de la OCDE y de la Unión Europea. Madrid, Castilla y León y Asturias tienen los mejores resultados, con caídas importantes en la Comunidad Valenciana y País Vasco.
2: Comunidad Valenciana.
3: El Tribunal Superior de Justicia desestima tramitar una nueva declaración ambiental para la ampliación del puerto de Valencia. El tribunal rechaza el recurso de Acció Ecologista Agro y asegura que las modificaciones introducidas en 2021 no conllevan innovaciones que pudieran tener efectos adversos significados sobre el medio ambiente, según recoge la sentencia.
2: Deportes.
3: La Diputación de Castellón impulsa la décima edición del Campeonato Autonómico de Frare, una competición que continúa creciendo, que este año alcanza los 79 equipos y más de 200 participantes.
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0: Xàtiva Informativos. El Ayuntamiento de Xàtiva ha adquirido nuevo material deportivo de atletismo destinado a las instalaciones del Polideportivo Municipal Les Pereres, con el objetivo de renovar el equipamiento existente, mejorar las condiciones de seguridad para las personas usuarias y adecuar las instalaciones a los estándares oficiales de competición. En concreto, la adquisición incluye dos zonas de caída completas, una para la modalidad de salto de altura y otra para el salto con pértiga, así como las correspondientes protecciones de seguridad. El material cumplirá con la normativa vigente del World Athletics, la Real Federación Española de Atletismo y las normas del Consejo Superior de Deportes para instalaciones deportivas, permitirá disponer de unas instalaciones con posibilidad de acoger eventos federados y competiciones de alto nivel. La zona de caída para el salto de altura contará con una configuración modular destinada a garantizar una absorción óptima de los impactos, mientras que la zona específica para el salto con pértiga estará formada por diversos módulos adaptados a las características de esta disciplina. Ambas incorporan materiales de alta absorción y resistencia, revestimientos específicos y protectores laterales para reforzar la seguridad durante la práctica deportiva. El presupuesto previsto para el suministro del material deportivo asciende a 60.439 euros, IVA incluido, de los cuales 49.950 euros corresponden al material y 10.498 euros al IVA. El suministro incluye también el transporte hasta el Polideportivo Les Pereres y el montaje completo por parte de personal cualificado. El plazo estimado de entrega e instalación es de 6 a 7 semanas a partir de la formalización del contrato, mientras que el material contará con una garantía mínima de 2 años ante posibles defectos de fabricación o de los materiales.
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1: 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A través de la web puedes escoltarnos en directo y también recuperar esos podcasts muy interesantes. Sonaba Manuel Turizo, sonaba el tema Enhorabuena. Manuel Turizo, que té nova proposta, es titula Vulnerable. La próxima hora te la presenten com a novetat.
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1: Son las 11.
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4: El Tesoro coloca más de 2.400 millones de euros en letras a corto plazo con la rentabilidad en máximos de 2 años. La rentabilidad de las letras del Tesoro a 9 meses se acerca al 2,8%. La próxima subasta se celebrará el 17 de septiembre.
3: Nacional.
4: El Supremo suspende cautelarmente la posibilidad de votar a los beneficiarios de la ley de nietos. El alto tribunal lo condiciona a que acrediten que son hijos o nietos de exiliados españoles.
3: Comunidad Valenciana.
4: Batacazo en el último informe de PISA, donde la Comunidad Valenciana está a la cola en ciencias, lectura y matemáticas. La autonomía se sitúa de forma sistemática en el tramo inferior de los resultados de España en las materias clave y consolida una de las tasas de fracaso y repetición más alarmantes del país.
3: Deportes.
4: Ferran Torres, uno de los 30 candidatos a ganar el Balón de Oro. El delantero de Foios se convierte en el quinto valenciano nominado al galardón tras Asensi, Maceda, Vicente y Grimaldo, que se entregarán el próximo lunes 26 de octubre en Londres.
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4: Me has invitado a bailar. Estás espectacular.

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1: Son las 12 del mediodía.
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4: Las mujeres pierden materia gris durante la pubertad y el embarazo, pero no durante la menopausia, según un estudio. Es el primer análisis de cómo se reorganiza el cerebro femenino durante las tres principales transiciones hormonales. La reducción de materia gris, propia del envejecimiento, se atenúa durante la transición a la menstruación.
3: Nacional.
4: Las empresas estarán obligadas a indicar por escrito a los trabajadores su salario, horario y derechos de conciliación, así como informarles con exhaustividad de si utilizan algoritmos para organizar su trabajo. Así lo ha aprobado esta semana el Consejo de Ministros en un Real Decreto que también aumenta los requisitos para establecer un periodo de prueba en los contratos. El texto transpone de manera parcial y tras 4 años la Directiva sobre Condiciones Laborales Transparentes y Previsibles de la Unión Europea y aprovecha para desarrollar también cómo se regulan esas semanas o meses en los que la empresa puede despedir al trabajador sin previo aviso ni indemnización, siempre que no sea por embarazo.
3: Comunidad Valenciana.
4: Una avería en un Euromed obliga a realizar 2 transbordos en la estación de Xàtiva y provoca retrasos en Cercanías Valencia. La incidencia afecta a las circulaciones de la línea C2 del núcleo de Cercanías de Valencia, generando demoras de hasta 45 minutos en otros trenes.
3: Deportes.
4: Aitana Bonmatí se queda fuera de las 30 nominadas al Balón de Oro, que se entregará el próximo lunes 26 de octubre en Londres. La centrocampista del Barcelona, ganadora del galardón los 3 últimos años, deja vacante su corona tras un curso marcado por las lesiones.
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1: El Ayuntamiento de Xàtiva plantará un total de 250 árboles en diferentes espacios públicos del municipio con la finalidad de incrementar la infraestructura verde municipal, mejorar la calidad ambiental, reducir el efecto isla de calor y aumentar la resiliencia frente a los efectos del cambio climático. La actuación cuenta con un presupuesto de 225.000 euros financiados a través del remanente líquido de tesorería al tratarse de una inversión financieramente sostenible. Cabe recordar que la ciudad de Xàtiva cuenta con una elevada riqueza arbórea y un amplio patrimonio natural, pero pese a ello presenta también una necesidad creciente de incrementar las zonas arboladas debido a la falta de sombra en determinadas vías y plazas, la existencia de alcorques vacíos, la pérdida de ejemplares por envejecimiento o la afección de plagas y enfermedades, así como el incremento de episodios de altas temperaturas y la voluntad de cumplir con sus objetivos municipales de sostenibilidad y de contribuir a la adaptación al cambio climático. De manera concreta, las actuaciones se agrupan en cuatro grandes intervenciones, como son la zona dotacional del skate park, la reposición de setas en los jardines de la glorieta José Espejo, el jardín de la Pau, los jardines del Palacier y el Jardín del Beso, así como el mantenimiento integral, reposición, adecuación de alcorques y aceras contiguas en mal estado en el polígono industrial Meses, y la reposición de arbolado viario y la adecuación de alcorques en viales y plazas del núcleo urbano de la ciudad de Xàtiva.
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5: 12 países, entre ellos Reino Unido, Francia y Canadá, acuerdan vetar productos de los asentamientos israelíes. España figura entre los países que critican la expansión de un gran asentamiento en Jerusalén Este.
4: Nacional.
5: España cae hasta los peores resultados de su historia en matemáticas, lectura y ciencias, según el último informe de PISA 2025. Los estudiantes de 15 y 16 años de España se sitúan entre las tres competencias por debajo de la media de la OCDE y de la Unión Europea. Madrid, Castilla y León y Asturias tienen los mejores resultados, con caídas importantes en la Comunidad Valenciana y País Vasco.
4: Comunidad Valenciana.
5: El Tribunal Superior de Justicia desestima tramitar una nueva declaración ambiental para la ampliación del puerto de Valencia. El tribunal rechaza el recurso de Acció Ecologista Agro y asegura que las modificaciones introducidas en 2021 no conllevan innovaciones que pudieran tener efectos adversos significados sobre el medio ambiente, según recoge la sentencia.
4: Deportes.
5: La Diputación de Castellón impulsa la 10ª edición del Campeonato Autonómico de Frare, una competición que continúa creciendo, que este año alcanza los 79 equipos y más de 200 participantes.
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4: El Tesoro coloca más de 2.400 millones de euros en letras a corto plazo con la rentabilidad en máximos de 2 años. La rentabilidad de las letras del Tesoro a 9 meses se acerca al 2,8%. La próxima subasta se celebrará el 17 de septiembre.
3: Nacional.
4: El Supremo suspende cautelarmente la posibilidad de votar a los beneficiarios de la ley de nietos. El alto tribunal lo condiciona a que acrediten que son hijos o nietos de exiliados españoles.
3: Comunidad Valenciana.
4: Batacazo en el último informe de PISA, donde la Comunidad Valenciana está a la cola en ciencias, lectura y matemáticas. La autonomía se sitúa de forma sistemática en el tramo inferior de los resultados de España en las materias clave y consolida una de las tasas de fracaso y repetición más alarmantes del país.
3: Deportes.
4: Ferran Torres, uno de los 30 candidatos a ganar el Balón de Oro. El delantero de Foios se convierte en el quinto valenciano nominado al galardón tras Asensi, Maceda, Vicente y Grimaldo, que se entregarán el próximo lunes 26 de octubre en Londres.
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16: Bienvenidos a un día más aquí a Tendido Pop en esta edición de miércoles. Mi nombre es Alex Elfa, ya lo sabes, voy a estar una horita contigo disfrutando de los éxitos de toda la vida cantados en español. Y hoy comenzamos con una joya. Desde el año 1993 y desde su álbum El Espíritu del Vino llegan, para comenzar este programa, los Héroes del Silencio, desde Zaragoza, La Herida.

0: Pues desde el año 2000. En este caso, más concretamente, 2008, van a llegar en nada, también desde Zaragoza, Amaral.
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0: Desde su álbum Gato Negro, Dragón Rojo, Tarde de Domingo Rara.

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1: Bueno, pues en el pop de toda la vida cantado en español no podíamos dejar pasar la oportunidad de conocer a estos puertorriqueños llamados Menudo, que han vendido más de 20 millones de discos. Esto data del año 1981. Claridad. Desde Puerto Rico, hoy Entendido Pop, Menudo.

0: Bueno, pues no sé si te has fijado que son niños. Y era una boys band de aquella década, de los 80, 90, todavía están activos. Ya que no sabes uno de sus componentes quién era. Creo que se enganchó sobre los 90. Ricky Martin, ¿lo escuchas? Es difícil, ¿eh? Pero bueno, ahí están. Le hemos dado un pequeño homenaje a esta boys band puertorriqueña de los años 80.
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0: Y ahora llegan desde el año 2000, justos, el Tres Cerditos y el 2. Los Planetas. Desde su álbum Unidad de Desplazamientos. Un buen día.

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1: Pues nos vamos a marchar hasta los 80 y esta formación de Torremolinos llamada Danza Invisible y desde su álbum Música de Contrabando llegan con este Sin Aliento.

0: voz intratable de Javier Ojeda, liderando este la formación llamada Danza Invisible. Nos llevan ahora desde Torremolinos hasta Vigo, con el punk rock más electrizante de la movida.
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2: Era una chica muy mona.
0: Los conoces, ¿verdad?
2: Que vivía en Barcelona.
0: Siniestro total.
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0: Esto llega desde el álbum Menos Mal que nos queda Portugal, año 1984.

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9: Seguimos en Tendido Pop, seguimos en esta edición de miércoles y lo vamos a hacer desde el año 1986. Ellos son los Hombres G. Dos Imanes.

0: dos semanas. David Summers junto a su banda, hombres que... Esta voz inconfundible, al igual que lo que llega a continuación. Una de las voces más exitosas de nuestro pop español.
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0: Aparte... Bueno, es el segundo álbum que sacaba en 1991, aunque anteriormente había sacado el primero como Alejandro Magno. Hablamos de Alejandro Sanz. Seguro que esto te hace recordar muchas cosas. Como siempre te digo, cada canción tiene un recuerdo y cada recuerdo una canción. Viviendo deprisa.

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1: Pues en los 90 nos vamos a quedar. Esto va de voces. El programa de hoy, ¿eh? Madre mía, el que llega a continuación desde Madrid, Revolver, afincando en Valencia, año 1992, si es tan solo amor, él es la voz de Carlos Goñi.

0: caricias musicales las que nos ofrece en cada referencia Carlos Goñi desde su banda Revolver, después de haber liderado Comité Cisne. Seguimos ahora con una fusión en castellano de la mano del italiano Suchero junto a Maná.
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0: Esto es de los 2000 ya, ¿eh? Baila morena.

Pues vamos con un directito, ¿te parece bien? Ellos son Nacha Pop. Desde su álbum Dibujos Animados y en directo, grité una noche.

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1: Bueno, pues esos acordes te llevan directamente a esta formación. Llamada Modestia Aparte, desde Madrid.
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1: Y desde el año 1990, cosas de la edad.

0: Ahí tenía esa modestia aparte y vamos ya a despedir el programa de hoy desde Barcelona y desde ese mar que tanto nos encanta, el Mediterráneo. ¿Te imaginas lo que va, no?
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0: Bueno, pues no podía ser de otra manera. Cerramos el programa muy abierto con Los Rebeldes desde Barcelona, con este Mediterráneo. Yo por hoy te digo adiós. Mañana tenemos el especial del jueves, ¿eh? Como siempre, dedicado a una banda exclusiva durante una horita. En este caso será para los del Mediterráneo también, para presuntos implicados. Tenía muchas ganas de hacerle un especial a esta banda de mi ciudad, de mi tierra. Por lo tanto, mañana jueves le pasaremos con Sole Jiménez y toda su banda cositas muy chulas. Seguro que sí, que te va a encantar. Por hoy ha habido bastante. Con Carlos Segarra y los suyos nos despedimos. Hasta mañana, recuerda, con presuntos implicados. Fue todo un placer. Saluditos de Alex Elfa. Chao, chao.

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Así es, no lo hace Dios, imagínate. Pero bueno, la intención es lo que cuenta y la nuestra cada día aquí es sobresaliente. Mañana más, a la misma hora. Chao.

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8: El Tesoro coloca más de 2.400 millones de euros en letras a corto plazo con la rentabilidad en máximos de 2 años. La rentabilidad de las letras del Tesoro a 9 meses se acerca al 2,8%. La próxima subasta se celebrará el 17 de septiembre.
0: Nacional.
8: El Supremo suspende cautelarmente la posibilidad de votar a los beneficiarios de la ley de nietos. El alto tribunal lo condiciona a que acrediten que son hijos o nietos de exiliados españoles.
0: Comunidad Valenciana.
8: Batacazo en el último informe de PISA, donde la Comunidad Valenciana está a la cola en ciencias, lectura y matemáticas. La autonomía se sitúa de forma sistemática en el tramo inferior de los resultados de España en las materias clave y consolida una de las tasas de fracaso y repetición más alarmantes del país.
0: Deportes.
8: Ferran Torres, uno de los 30 candidatos a ganar el Balón de Oro. El delantero de Foios se convierte en el quinto valenciano nominado al galardón tras Asensi, Maceda, Vicente y Grimaldo, que se entregarán el próximo lunes 26 de octubre en Londres.
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1: Son las 5.
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4: Las mujeres pierden materia gris durante la pubertad y el embarazo, pero no durante la menopausia, según un estudio. Es el primer análisis de cómo se reorganiza el cerebro femenino durante las tres principales transiciones hormonales. La reducción de materia gris, propia del envejecimiento, se atenúa durante la transición a la menstruación.
3: Nacional.
4: Las empresas estarán obligadas a indicar por escrito a los trabajadores su salario, horario y derechos de conciliación, así como informarles con exhaustividad de si utilizan algoritmos para organizar su trabajo. Así lo ha aprobado esta semana el Consejo de Ministros en un Real Decreto que también aumenta los requisitos para establecer un periodo de prueba en los contratos. El texto transpone de manera parcial y tras 4 años la Directiva sobre Condiciones Laborales Transparentes y Previsibles de la Unión Europea y aprovecha para desarrollar también cómo se regulan esas semanas o meses en los que la empresa puede despedir al trabajador sin previo aviso ni indemnización, siempre que no sea por embarazo.
3: Comunidad Valenciana.
4: Una avería en un Euromed obliga a realizar 2 transbordos en la estación de Xàtiva y provoca retrasos en Cercanías Valencia. La incidencia afecta a las circulaciones de la línea C2 del núcleo de Cercanías de Valencia, generando demoras de hasta 45 minutos en otros trenes.
3: Deportes.
4: Aitana Bonmatí se queda fuera de las 30 nominadas al Balón de Oro, que se entregará el próximo lunes 26 de octubre en Londres. La centrocampista del Barcelona, ganadora del galardón los 3 últimos años, deja vacante su corona tras un curso marcado por las lesiones.
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4: Muy buenas tardes. Este miércoles pide música y en Blue Radio no pensamos llevarle la contraria. Mi nombre, Alex Elfa, y ya estamos preparados para compartir contigo las próximas 3 horas. Acabamos de escuchar el número 1 de la lista 448 de los 50 de Blue Radio. Vico continúa en lo más alto con Tiramisú, el número 1 patrocinado por Óptica Central. Comenzamos nuestro repaso desde la posición número 27. Los alemanes Italo Groders ocupan este lugar con Give It Up, después de subir 14 puestos y completar 6 semanas dentro de nuestra lista. La segunda referencia nos espera en el número 39. El barcelonés Antonio Orozco continúa escribiendo su historia con Despierta, 9 semanas entre nosotros y un descenso de 2 posiciones. A continuación, escucharemos a nuestra compañera Alexia, que llega con nuevos consejos de la mano de Óptica Central.
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2: La media hora comienza a dibujarse en el reloj. Todavía faltan menos de 15 minutos para alcanzar las 5 y media y nosotros seguimos añadiendo canciones a este miércoles. Regresamos a la lista 448 desde la posición número 5. El catalán Nil Moliné y el ceutí Dollars El Mouni comparten Ya no estoy triste. 8 semanas dentro de nuestra clasificación y un pequeño descenso de un puesto para una canción que sigue instalada entre las 5 primeras. Después recibimos al productor albaceteño Andrés Onrubia con su revisión para la radio de Sweet Caroline, el clásico de Neil Diamond trasladado a un sonido completamente actual. Y completamos la selección con una unión cargada de ritmo. Los catalanes La Pegatina y los granadinos Escorzo juntan toda su energía en Impura, una nueva propuesta que llama a la puerta de nuestra próxima lista. Primero disfrutaremos de la música y después llegará una pausa para la publicidad. Seguidamente escucharemos las noticias de Xàtiva, patrocinadas por Clínica Dental Clivadent, junto con un consejo muy práctico para cuidar nuestra salud bucal.
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3: Que suena por aquí, Escorzo y la pegatina.

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1: La Casa de la Juventud del Ayuntamiento de Xàtiva ha puesto en marcha una convocatoria dirigida principalmente al público joven con una propuesta relacionada con la formación. La iniciativa destaca la apertura de las inscripciones para los cursos de preparación del C1 y C2 de valenciano, una propuesta formativa que contará con 20 horas de formación, 15 de carácter presencial y 5 de trabajo autónomo. Los cursos se desarrollarán hasta el 10 de octubre. El curso de preparación del C1 se impartirá los lunes y miércoles de 17:30 a 19 horas, mientras que el C2 tendrá lugar los martes y jueves de 17 a 18:30 horas. El precio es de 70 euros sin carnet Jove y de 60 euros para las personas que dispongan de este carnet. Las plazas son limitadas. Las personas interesadas pueden obtener más información a través de la Casa de la Juventud de Xàtiva. Con esta propuesta, la Casa de la Juventud continúa ofreciendo recursos y oportunidades dirigidas a las personas jóvenes de la ciudad.
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6: Las 6 comienzan a aparecer en el horizonte. Nos separan menos de 25 minutos del cambio de hora y todavía tenemos 3 propuestas preparadas. La primera ocupa el número 50 de la lista 448. Henry Méndez, Juan Magán, Chino y Nacho, Lucra y José de Rico unen fuerzas en esta nueva versión de Rayos de Sol. 7 semanas dentro de nuestra clasificación, aunque esta vez desciende 19 posiciones. A continuación, viajamos hasta los Países Bajos con el dúo Anotr, acompañado por el artista estadounidense 54 Ultra. Talk to You combina guitarras, sonidos electrónicos y ese punto de disco house que invita a subir el volumen. Y la última referencia será nuestro disco house, patrocinado por Mes Visual, especialistas en rotulación para empresas, vehículos y pequeños comercios, además de ofrecer soluciones en luminosos, monolitos, roll-ups y publicidad para ferias. Al terminar la música, nos quedaremos con la publicidad y nuestra compañera Alexia regresará para presentarnos la primera mezcla de la tarde, de la mano de Adna Club, en el Lago de Adna. Con ella llegaremos a las 6.
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0: 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Son las 6. 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
2: 12 países, entre ellos Reino Unido, Francia y Canadá, acuerdan vetar productos de los asentamientos israelíes. España figura entre los países que critican la expansión de un gran asentamiento en Jerusalén Este.
1: Nacional.
2: España cae hasta los peores resultados de su historia en matemáticas, lectura y ciencias, según el último informe de PISA 2025. Los estudiantes de 15 y 16 años de España se sitúan entre las tres competencias por debajo de la media de la OCDE y de la Unión Europea. Madrid, Castilla y León y Asturias tienen los mejores resultados, con caídas importantes en la Comunidad Valenciana y País Vasco.
1: Comunidad Valenciana.
2: El Tribunal Superior de Justicia desestima tramitar una nueva declaración ambiental para la ampliación del puerto de Valencia. El tribunal rechaza el recurso de Acció Ecologista Agro y asegura que las modificaciones introducidas en 2021 no conllevan innovaciones que pudieran tener efectos adversos significados sobre el medio ambiente, según recoge la sentencia.
1: Deportes.
2: La Diputación de Castellón impulsa la 10ª edición del Campeonato Autonómico de Frare, una competición que continúa creciendo, que este año alcanza los 79 equipos y más de 200 participantes.
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0: Has escuchado el disco activo en la lista de los 50 de Bloom. 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
5: Las 6 de la tarde ya están aquí y continuamos en directo desde Blu Radio. Venimos a escuchar nuestro disco activo, patrocinado por el Centro Comercial Plaza Mayor. Karol G y Bruno Mars comparten Still, la nueva entrada que ocupa la posición número 14 de nuestra lista 448. Continuamos el repaso desde el número 8 con el canario Quevedo y el dominicano Elvis Crespo. La Graciosa suma 17 semanas dentro de los 50 de Blu Radio y en esta ocasión desciende dos posiciones. Después volveremos a escuchar a Bruno Mars, pero cambiando completamente de registro. El artista estadounidense interpreta en español Lo Arriesgo Todo, la adaptación de Risk y Doll, un bolero romántico con el que demuestra que también sabe jugar sus cartas en nuestro idioma.
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5: La segunda hora avanza a buen ritmo y en menos de un cuarto de hora estaremos cruzando las 6:30. La primera referencia nos lleva hasta la posición número 6. El zaragozano Noan continúa creciendo con Princesa de los Bares. 7 semanas dentro de nuestra lista y una subida de 21 puestos que lo instala directamente entre los 10 primeros. Seguidamente unimos la electrónica de Marshmello con la voz country de la estadounidense Kelsey Ballerini. Another Drink mezcla dos estilos aparentemente distantes para construir una posible candidata con sabor a noche de verano. Y completamos la selección con nuestro disco indie, patrocinado por Grupo Maltrago. Los madrileños Ultraligera nos invitan a descubrir Matanza en el Hotel, una nueva referencia con la intensidad y el carácter que identifican a la banda. A continuación, nuestra compañera Alexia nos descubrirá un poco más sobre Grupo Maltrago y su apoyo a la música independiente en Blu Radio.
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5: 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Media hora ya quedó atrás y el reloj comienza a empujarnos hacia las 7. Todavía nos separan menos de 25 minutos del cambio de hora y tenemos 3 canciones por delante. Comenzamos en la posición número 43 con la madrileña Aitana y Superestrella, una canción que acumula 42 semanas dentro de nuestra clasificación y que vuelve a tomar impulso con una subida de 5 puestos. Continuamos desde el número 36 con Melendi y Veneno y Arena, 3 semanas entre los 50 de Blue Radio y un descenso de 3 posiciones para el artista asturiano. Y finalizamos en el número 12 con El Navarro, Poladón y Qué Bonito Es Vivir. 12 semanas dentro de la lista y una bajada de 3 puestos, aunque continúa muy cerca de entrar en nuestro grupo de elegidos. Estas 3 canciones nos acompañarán durante los próximos minutos. Después llegará una pauta de publicidad y nuestra compañera Alexia presentará la segunda mezcla de la tarde, de la mano de Adna Club, en el lago de Adna, una mezcla con la que alcanzaremos las 7.
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1: Son las 7.
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4: El Tesoro coloca más de 2.400 millones de euros en letras a corto plazo con la rentabilidad en máximos de 2 años. La rentabilidad de las letras del Tesoro a 9 meses se acerca al 2,8%. La próxima subasta se celebrará el 17 de septiembre.
3: Nacional.
4: El Supremo suspende cautelarmente la posibilidad de votar a los beneficiarios de la ley de nietos. El alto tribunal lo condiciona a que acrediten que son hijos o nietos de exiliados españoles.
3: Comunidad Valenciana.
4: Batacazo en el último informe de PISA, donde la Comunidad Valenciana está a la cola en ciencias, lectura y matemáticas. La autonomía se sitúa de forma sistemática en el tramo inferior de los resultados de España en las materias clave y consolida una de las tasas de fracaso y repetición más alarmantes del país.
3: Deportes.
4: Ferran Torres, uno de los 30 candidatos a ganar el Balón de Oro. El delantero de Foios se convierte en el quinto valenciano nominado al galardón tras Asensi, Maceda, Vicente y Grimaldo, que se entregarán el próximo lunes 26 de octubre en Londres.
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2: Entramos en la última hora de este miércoles y lo hacemos después de escuchar el número uno de la lista 448 de los 50 de Blue Radio. Vico continúa liderando nuestra clasificación con Tiramisú, el número uno patrocinado por Óptica Central. Seguimos desde la posición número 19 con una de las novedades de esta semana. Desde Madrid llegan Miss Cafeína con Hoy va a ser el día, una canción que inicia su recorrido entre nuestros 50 elegidos. A continuación nos situamos en el número 35. Dani Martín y DJ Nano actualizan La suerte de mi vida con una nueva versión que acumula 10 semanas en lista y que esta vez desciende 5 puestos. Nuestra compañera Alexia toma ahora el testigo con nuevos consejos para cuidar nuestra mirada de la mano de Óptica Central.
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0: estamos en el número 24 con Abraham Mateo, la argentina María Becerra y el productor Big One. Su colaboración, Así, cumple 3 semanas entre los 50 de Blu Radio y retrocede 2 posiciones. Y la tercera referencia se encuentra en el número 17. Desde Puerto Rico, Jay Wheeler y Omar Kortz presentan De Lejitos Remix, una canción que suma 5 semanas y avanza 4 puestos. Después de estas 3 canciones, llegará una pausa para nuestros anunciantes. Seguidamente escucharemos las noticias de Xàtiva, patrocinadas por Clínica Dental Clivaden, acompañadas por un nuevo consejo para cuidar nuestra salud bucal.
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3: Las 8 empiezan a reclamar su sitio en el reloj. Quedan menos de 25 minutos para despedir la tarde y todavía guardamos 3 canciones antes de bajar el telón. Comenzamos en el número 25 con el colombiano Manuel Turizo y el productor Martin White. La guaracha completa 9 semanas dentro de nuestra lista, aunque en esta ocasión desciende 20 posiciones. Después llegaremos al número 28 con la venezolana Elena Rose y nuevamente Manuel Turizo. La semana continúa creciendo, suma 5 semanas entre nosotros y protagoniza una subida de 16 puestos. Y nuestra última referencia será el Disc en Valencia, patrocinado por Autoblázquez. Los catalanes Dr. Prats y los valencianos La Fúmiga unen sus caminos en Extraordinariamente Normal, una canción que celebra la belleza de esas pequeñas cosas cotidianas que muchas veces terminan siendo las más importantes. 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Después de la música llegará la publicidad y escucharemos La Mirada del Educador, con un nuevo consejo de Jorge Fuset para entender y educar mejor a nuestros perros. Un espacio de Canes de Sátiva, la Escuela de Educación Canina, que también patrocina nuestro disc clásico, con el que cerraremos la programación de hoy. Este miércoles hemos recorrido hasta la última referencia que quedaba pendiente de nuestra lista 448. Mañana guardaremos los números y abriremos las puertas a todas esas canciones que quieren formar parte de ella, porque llega una nueva edición de Los Jueves Son de Estreno. Mi nombre, Alex Selfa. Gracias por dejar que Blue Radio haya puesto música a una parte de tu día. Ahora la noche toma el relevo y nosotros nos marchamos con los deberes musicales bien hechos. Que descanses y que la noche te trate bien. Buenas noches.
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1: El Ayuntamiento de Xàtiva llevará a cabo este viernes 11 de septiembre una nueva acción dinamizadora para fomentar las compras en el comercio local con motivo de la vuelta al cole. Durante la jornada, las personas participantes podrán tomar parte en diferentes dinámicas, entre las que habrá una ruleta de premios directos y un rasca y gana virtual, mediante los cuales se repartirán cheques regalo por valor de 10 y 20 euros para consumir en los establecimientos comerciales adheridos a la campaña, así como diferentes regalos promocionales. Esta será la tercera acción dinamizadora de la campaña, que a lo largo del año está desarrollando diferentes actividades en las calles comerciales del centro urbano con la finalidad de favorecer el consumo en los negocios locales. Con esta nueva iniciativa, el Ayuntamiento de Xàtiva quiere aprovechar un periodo como la vuelta al cole, en el que se concentran numerosas compras, para recordar la importancia de apostar por el comercio de proximidad frente a otras formas de consumo, especialmente las compras online. La campaña Xàtiva Pròxim amb Ànima va acompañada de una imagen específica que identifica a los establecimientos adheridos, con el objetivo de que la ciudadanía pueda reconocer fácilmente los comercios donde se pueden canjear los cheques regalo obtenidos durante las diferentes acciones.
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9: Castración, sí o no, dependerá de cómo queremos ayudar a nuestro perro. Si vivimos en la ciudad y hay muchas hembras donde cada primavera y otoño salen en celo y el perro padece de ansiedad porque no puede montar a las hembras que se va cruzando y el instinto animal ya sabemos cómo es, le ayudaremos con la castración a vivir tranquilo y relajado. Ahora, si es un perro que vive en el campo tranquilo, sin ningún estrés en su alrededor, lo normal es que no se castre. Y ojo cuando castramos por agresividad. La agresividad por depredación o por carácter fuerte con razas predispuestas a la agresividad por su naturaleza, sí que podemos recomendar la castración para que baje ese impulso depredador. Pero hay que estar muy seguro de que la agresividad que el perro desarrolla está motivada por la depredación. Pero si el origen del problema es el miedo, jamás deberíamos de castrarlo, porque la única forma de que el perro supere sus miedos es a través de la testosterona. Por lo tanto, si el perro lo que tiene es miedo, pero aparentemente es agresivo, nunca habría que castrarlo. Muy importante ponerse en manos de un profesional para que os aconseje de la mejor forma.
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4: Hola, ¿qué tal? ¿Cómo estáis? Yo muy bien, encantado y feliz, disfrutando de esta inmensa suerte de poder compartir con vosotros una nueva edición de Into the Deep, con nuestro ingrediente, como siempre, principal, el Deep Mind, que es la justa medida de sonidos electrónicos unidos a tips, ideas, para convertir tus desafíos vitales en metas más que alcanzables. Ya sabes, mi propósito, conseguir ese clic interior en ti. Atención, porque hoy tenemos algo que os puede ayudar a resolver cualquier problema que tengamos, cualquiera. Reducir el estrés y mejorar nuestra salud mental, aumentar la confianza en nosotros mismos, adaptarnos a los cambios, buscados o no. Y como extra bonus, mejorar nuestras relaciones interpersonales. ¿Mola o no mola? Y no, no es magia. Es algo tan abundante y accesible como la creatividad. Es algo que todos llevamos dentro, aunque a veces parezca escondida. No me refiero a la creatividad del artista, que también, pero el concepto es algo mucho más amplio y podemos utilizarlo en nuestro beneficio. ¿Por qué? Bueno, pues porque nos permite tener la capacidad de resolver problemas o encontrar ideas nuevas. Y esto nos hace la vida más divertida e interesante. Y nos ayuda, por supuesto, a salir de cualquier lío. Hoy, la creatividad es protagonista en Into the Deep, edición número 7. Desde Chenoa Hills, España, para el mundo, Arturo González. ¡Empezamos!

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1: Bien, una nueva edición de Into the Deep cobraba vida con Nikita Grieve, It's Late for Me, y por otra parte David Manso, So Much Love, con los mixes de Marco Grandi. Bien, el programa de hoy marca un ritmo muy sostenido, aunque en los últimos compases vamos a subir un poquito la intensidad. Soportable en todo momento, ¿eh? Ya llegará, luego hablamos. La creatividad es el tema del día. Y para acabar de centrarnos, ¿qué tal si vemos algunos beneficios directos que puede aportarnos? Los hemos comentado de forma rápida en la intro, pero es que la creatividad, entre otros muchos beneficios, bueno, pues vamos a destacar cinco, los cinco comentados. Primero, soluciona problemas como un genio. ¿Qué pasa? ¿Tienes un lío en el trabajo o en casa? La creatividad te saca del apuro con ideas nuevas que ni sabías que tenías. Es como un superpoder. El segundo beneficio, adiós al estrés. Cuando creas algo, desde una receta hasta un dibujo en una servilleta, tu mente se relaja y entras en casi un estado zen. Es casi mejor que un spa. Casi. Tercero, aumenta la autoestima, nuestra confianza. Y es que cada vez que pruebas algo nuevo y funciona, tu autoestima se dispara. ¿Quién necesita magia cuando tiene ideas? Cuarto, te adapta a cualquier cambio. Y es que la creatividad es como tu GPS en una jungla. Si el camino está cortado, te inventas otro. Nada te detiene. Y quinto, mejora tus relaciones. ¿Por qué? Te ayuda a ser creativo porque te da nuevas formas de conectar con los demás. Desde sorprender a tu pareja hasta resolver discusiones con un toque así un poco original. Así que la creatividad no es solo para artistas, es una herramienta poderosa para transformar tu vida, encontrar nuevas posibilidades y enfrentarte a los retos diarios con optimismo y originalidad. Así que pongámonos creativos y empecemos a explorar estos beneficios hoy mismo.
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1: Lucas y junto a Brigante, las voces de Royce y Murphy. Cómo me gustaba, cómo sonaba Moloco. Era ella, la voz de Moloco hace un montón de años. Bueno, pues en estos nuevos tiempos, poniéndole voz al proyecto de Lucas y con este Flash of Light. Y seguido el proyecto Omens. Bien, seguimos despedazando, seccionando, descubriendo.

0: ocurran sin censura, aunque sean locas, todo vale. A veces las ideas más locas son las que se convierten en auténticas joyas. Otro tip, busca inspiración en otros. Rodéate de libros, películas, arte o personas que te hagan pensar fuera de la caja. Cuanto más alimentes tu mente, más conexiones creativas vas a generar. Otro más, juega y experimenta. No debes tener miedo a probar cosas nuevas y, sobre todo, a equivocarte. Los mejores inventos nacieron de un montón de errores previos. Diviértete en el proceso y deja que fluya. Y último, dedica tiempo a soñar despierto, y esto los niños lo hacen mejor que nadie. Sí, desconecta, mira al techo, sal a caminar. Muchas veces las mejores ideas llegan cuando no las estamos buscando. Así que ya sabes, empieza hoy, prueba uno de estos trucos y descubre lo que tu mente es capaz de crear. La creatividad no tiene límites.
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Musicalmente hablando, tenían todo el protagonismo el proyecto de Blue con las voces de Leo Good, Marsh, mixes de Ezequiel Arias e Iván Mendoza, Colorel, Backshot, Six Day War. Bien, nosotros seguimos a lo nuestro, combinando sonidos electrónicos y tips para conseguir que los desafíos vitales no sean tan complicados, sean un poquito más sencillos, más asequibles, o por lo menos tengamos cuantas más armas para luchar y conseguirlos. Bien, una verdad que a veces olvidamos en torno a la creatividad, y es que la misma creatividad no es un privilegio reservado para artistas, genios o inventores. Todos somos creativos. ¿Sabes por qué? Porque la creatividad no trata de pintar cuadros o escribir grandes novelas, aunque eso está genial si te gusta, sino de encontrar nuevas formas de hacer las cosas, de resolver problemas o de darle tu toque único al mundo. Piensa en esto: si alguna vez has improvisado una receta porque te faltaba un ingrediente, o has decorado tu casa de manera que te haga sentir cómodo, cómoda, eso es creatividad. Si has encontrado una solución ingeniosa en el trabajo o has ideado una forma original de sorprender a alguien, estás usando tu creatividad, incluso sin darte cuenta. Lo mejor es que no necesitamos ser perfectos. La creatividad no entiende de juicios ni de normas estrictas. Se trata de probar, experimentar y sí, también, como hemos dicho antes, equivocarnos, porque es ahí donde muchas veces surgen las mejores ideas. Así que no te pongas límites, empieza donde estés, con lo que tengas, y deja que tu imaginación haga el resto. Atrévete a crear y el mundo será un lugar un poco más interesante gracias a ti.

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1: Ahí sonaban Dennis Ferrer, Disciples, con James Jewell, Whisper y Dave Andres, el bandido, ya sonó en alguna edición anterior en Into the Deep. Bien, antes lo hemos comentado, en los beneficios de la creatividad, pero déjame que amplíe el comentario de la relación que tiene la creatividad con la curiosidad. Y es que si hay alguna chispa que enciende la creatividad, esa es sin duda la curiosidad. Porque, a ver, ¿cómo vas a crear algo nuevo si no te preguntas cosas? La curiosidad es ese motor interno que te lleva a explorar, a cuestionar y a descubrir. Es como una brújula que te guía hacia nuevas ideas, nuevas soluciones y, ¿por qué no?, nuevas formas de ver el mundo. Piensa en los grandes inventores o artistas, incluso niños. Los niños, ya lo hemos dicho antes, son los reyes de la creatividad. Todos tienen algo en común, una insaciable necesidad de saber. ¿Qué pasa si mezclo esto con aquello? ¿Por qué las cosas funcionan de esta manera? Esas preguntas, aunque parezcan simples, son las que encienden la llama creativa y no necesitas grandes misterios para practicarlo. Así que puedes preguntarte cosas pequeñas. ¿Qué puedo hacer diferente hoy? ¿Cómo podría mejorar esta solución? A veces, esas preguntas tontas son las que te llevan a respuestas brillantes. Además, la curiosidad es contagiosa. Cuando empiezas a cuestionarte, tu mente se abre y de repente todo parece posible. Es magia. Así que haz preguntas, experimenta y deja que tu curiosidad te sorprenda.
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1: Vale, reconozco que hemos subido un poquito la intensidad habitual. Está bien, todo bien. Hemos ido por una ruta alternativa para trabajar un poco la creatividad, aplicándome los tips del programa. No pasa nada. Nils Hoffman, Closer, con las voces de Simon Doty y por otra parte Will Clark, Worship. Vamos a ir recogiendo todo, ¿eh? Las ideas expuestas por aquí, los tracks que han sonado, pero déjame que te recomiendo un libro que puede ayudarte a desbloquear tu creatividad. Un excelente libro para trabajarla es El camino del artista, de Julia Cameron. Es un clásico del año 92 y es una guía práctica y motivadora diseñada para desbloquear tu potencial creativo, tanto si eres profesional del arte como si simplemente buscas introducir más creatividad en tu vida cotidiana. Pero yo te digo por qué es el mejor, por qué creo que es el mejor libro. Bueno, por una parte es un método práctico y es que propone ejercicios específicos como las páginas matutinas o un hábito diario de escritura para liberar la mente y las cifras con el artista, que son actividades semanales para reconectar contigo mismo, contigo misma. Por otra parte, es aplicable a todos. No necesitas ser un artista para aplicar sus enseñanzas. Sus técnicas son útiles para cualquier persona que quiera desarrollar nuevas ideas o nuevos enfoques en su vida y trabajo. Y además, es un libro transformador. Está diseñado para derribar bloqueos creativos y superar el miedo al juicio o al fracaso. Déjame a que cabe el tema de la creatividad con una frase que me encanta. La creatividad no se trata de ser alguien diferente, sino de ser tú mismo de una manera única. Me flipa esta frase. Y hasta aquí Into the Deep, edición número 7, dedicado a la creatividad. Recuerda que puedes escucharnos desde nuestros canales de SoundCloud, Mixcloud, YouTube y a través de intothedeep.es. También puedes escribirnos. cuentatumovida@intothedeep.es. cuentatumovida@intothedeep.es. Nos vamos con uno de mis favoritos, Frankie Wah, con las voces de Lapsi y Stolen Glances. Próxima semana, más desde Cheno Hills, España. Para el mundo, Arturo González. Adiós. 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
2: ¿Qué tal, Roy? Buenas tardes, Prada. Buenas tardes. Pensando ya, al 100% en ese compromiso del próximo viernes en el Ramón Sánchez Pizjuán. Como quien dice, lo tenemos a la vuelta de la esquina, porque mañana mismo es la última sesión de trabajo. Escucharemos al míster y queremos centrarnos en ese partido porque hay que pasar página lo antes posible, y precisamente en ese sentido es como está trabajando el equipo durante la presente semana. También lo ha hecho en la mañana de hoy, como no podía ser de otra manera. Y dentro de ese grupo, dentro de esa plantilla del Valencia Club de Fútbol, un integrante del cual queremos hablar en la jornada de hoy, como es David Otorbi. Ahora profundizaremos y ahora enseguida, por supuesto, nos metemos ya de lleno en contar las novedades, que hay que decir, no son muchas respecto a la sesión de trabajo que ha finalizado hace tan solo unos minutos.
1: Pues anem allá, ya anem en esa última hora del entrenamiento del Valencia. Sí, con día, Víctor, sense massa novetats de cara a lo que pot ser, pues, la llista de convocats, els canvis, si n'hi ha o no en l'equip titular, en quant a la recuperació de jugadors, Víctor.
2: Efectivamente, porque el titular puede ser, no hay movimiento respecto a lo que fue la jornada de ayer en cuanto a regreso junto a sus compañeros por parte de futbolistas, como pueda ser el caso de Luis Rioja, de Guido Rodríguez o de Justin De Haas, porque estos tres hombres de los cuales ya contábamos en la jornada de ayer sean seguramente los que estén más cerca de volver. En el día de hoy no han tenido novedad respecto al trabajo que ya realizaron hace 24 horas. Por poner en orden y en situación, Luis Rioja todavía no puede trabajar junto a sus compañeros, sigue estando al margen del grupo por esos problemas que arrastra en el tobillo. Ya se perdió el partido del pasado fin de semana frente al FC Barcelona. Vamos a ver qué es lo que sucede en la jornada de mañana, donde hay ese último entrenamiento. Pero lo cierto es que el extremo barra carrilero del Valencia Club de Fútbol sigue ejercitándose al margen. De hecho, lo hace en el interior de las instalaciones de la Ciudad Deportiva de Paterna. Y por tanto, por ahí no hay novedad. Al igual que tampoco hay novedad respecto a la jornada de ayer y lo que os contábamos con los casos de Guido y de Justin De Haas.
1: Sí, porque también está en mol pendent sabores y Guido Rodríguez, Justin De Haas, que ya están, pues, en ese tram final de la seua recuperación, podrían arribar al menos para estar en la convocatoria, en la lista de convocats, después de recuperarse de esas lesiones musculares que le han tenido apartats en los últimos partits del Valencia. Guido Rodríguez y De Haas continúan frente treball al marche del grupo, Víctor.
2: Sí, trabajan sobre el césped, pero en este caso con un readaptador, trabajo individualizado para el centrocampista argentino y para el defensor neerlandés. Es decir, siguen sin sumarse a la disciplina de grupo y eso les resta posibilidades a la hora de, pues, pensar en lo más inmediato, que es ese partido de este próximo viernes en el Ramón Sánchez Pizjuán. Así que es cierto que avanzan, que tienen sensaciones positivas, que están poniendo todo de su parte para poder estar lo antes posible y ayudar al equipo. Hablamos de la relevancia de un futbolista como Guido Rodríguez, elegido también por sus compañeros como uno de los capitanes
1: en la presente campaña. Importante.
2: Y el propio Guido es consciente de su peso y del hecho de querer estar para ayudar en un momento complicado, en un momento delicado. Y yo creo que eso hay que ponerlo en valor, porque al final estamos hablando de una situación compleja, de un solo punto en las primeras cuatro jornadas, y Guido sabe que es momento de arrimar el hombro, de estar todos juntos, y por ahí, sin asumir riesgos, lógicamente, porque sería peor, pero sí ejercitándose en todo momento, pensando en estar a disposición del míster lo antes posible.
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2: Sin ningún tipo de duda. Y yo creo que al final ese peso de Guido, que se nota en el equipo desde el momento de su llegada ya el curso pasado, cuando se afianzó en el 11 inicial, es algo que le hace falta al grupo en estos momentos. Su presencia en el terreno de juego ayuda y mucho. Hablábamos incluso de esa situación vivida en las dos primeras jornadas y en estos dos últimos partidos en los que no ha estado el centrocampista sobre el verde, ¿no? En cuanto a sensaciones y competitividad. Y yo creo que Guido también transmite al grupo. Es importante que no exista una dependencia respecto a la figura del argentino, pero sí que un poco para que uno pueda entender hasta qué punto ese peso de un futbolista de su calado puede influir o no en el desarrollo de un encuentro. Y yo creo que por ahí es importante, por un lado, destacar, insisto, el esfuerzo que está haciendo Guido para volver lo antes posible. Ya sabéis, hubo un comunicado médico, hubo un parte en el que se hablaba de esa lesión del futbolista, y hay que destacar que Guido está haciendo todo lo que está en su mano para regresar lo antes posible. De hecho, recordarás el otro día en la previa del encuentro frente al FC Barcelona, hablábamos, por ejemplo, de Guido y de Luis Rioja, como en la previa del choque estaban siguiendo a pie de campo junto a la línea de cal el trabajo que estaban realizando sus compañeros para un poco que sintieran que están ahí, que están encima, que quieren hacer grupo, que es importante en este momento de dificultad estar todos juntos, y ojalá tengamos tanto a uno como a otro, además de por supuesto Justin de Haas de vuelta lo antes posible, recuperados eso sí al 100%, y que puedan aportar tanto en defensa, en el centro del campo como en banda.
1: Bueno, pues sí, es el último hora en cuanto al entrenamiento del Valencia en viste seis partido ante el Sevilla. Mukhtaria, que havia començat el seu procés de recuperació per aquesta lesió muscular que va patir en el partit davant el Futbol Club Barcelona, ja està fent treball pues així en la ciutat esportiva de Paterna, però ara treballa en camilla amb els fisios i recuperadors.
2: Sí, exacto. Fueron dos jornadas de pruebas médicas. Situaciones posteriores a esa lesión sufrida por nuestro jugador el pasado domingo, tanto ayer martes como anteriormente el lunes, para conocer el alcance exacto de esa dolencia que sufre Mukhtar desgraciadamente a nivel muscular y que le va a llevar a estar ausente de los terrenos de juego durante las próximas semanas. Por lo tanto, desde hoy ya trabajando en esa recuperación, con unos primeros días en los cuales lógicamente hay que ver cómo evoluciona la zona afectada, y más allá del tratamiento de fisioterapia, pues el futbolista está dando esos primeros pasos y asumiendo esa situación que ahora le toca experimentar desgraciadamente de cara a los próximos partidos, donde no va a estar a disposición de nuestro entrenador.
1: El Valencia preparant ese importante partido el divendres davant el Sevilla, el Ramón Sánchez Pizjuán. Anem a veure si el que fa l'equip titular ni en canvi, si n'hi ha novetats. 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
2: Sí, de momento se ha mantenido fiel el cuerpo técnico a esa situación de jugar de inicio con tres centrales y dos carrileros. Es verdad que por momentos ha modificado durante el transcurso del encuentro según necesidades y situaciones que se daban con los resultados y disponibilidad de futbolistas, pero yo creo que por ahí se le puede dar continuidad, aunque es verdad que pierdes un efectivo a nivel defensivo respecto al anterior compromiso, como es el caso de Mukhtar Diakabi, y un poco por ahí le toca reorganizar al conjunto, a Carlos Corberán, a su plantilla. Veremos quién puede entrar para suplir a Mukhtar. El otro día, en el partido frente al FC Barcelona, fue Iker Córdoba. Vamos a ver si de alguna forma puede utilizar otros efectivos que suplan la ausencia del internacional por Guinea y que con ello pues ponga un 11 en el que mantenga esa línea de tres centrales con dos carrileros, tres centrocampistas y dos atacantes.
3: Continúa en esa defensa de Sink,
2: Tárrega, Pepelu
3: y Arnau Martínez, evidentemente. Y que recordar también pues va a jugar al tram final de partido. Pero bueno,
2: esos es tres saber centrales, quién ocupa el perfil zurdo, ¿no? Dentro de esos tres centrales, que podría ser Pepelu, por ejemplo, tras lo visto el otro día, donde era Arnau el que estaba en derecha, Mukhtar el que cerraba y Pepelu más como central zurdo, que es donde por momentos y también incluso en línea de cuatro el míster Corberán ya lo utilizó el curso pasado. Bueno, es una alternativa, es una situación. El otro día fue Iker, por lo que decimos, por cómo se estaba desarrollando el encuentro y por las permutas que ya había introducido.
3: Claro,
2: pero yo creo que hablamos de esos tres futbolistas como opción a priori de inicio, teniendo en cuenta, ya digo, la situación de la enfermería.
3: No, pues, si no recuperemos a Guido, tampoco a dejar. Recuerden que Sadik también pues está lesionat, al igual que Fulquier. 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
2: yo creo que lo importante a nivel defensivo, y no solo cosa de los tres centrales, lógicamente, es recuperar esa seguridad que tuvimos en las dos primeras jornadas frente a Betis y Celta en el Camp de Mestalla. Yo creo que partiendo de esa base es cuando el equipo ha estado más cerca de sumar esta temporada. De hecho, recuerdo cómo el míster en sala de prensa hacía alusión a esa necesidad de mejoría.
3: Porque recuerden que en las dos primeras jornadas de Liga hablábamos de que el equipo pues defensivamente había estado bien, tenía que mejorar en ataque, pues generar más ocasiones, pero defensivamente, davant el Celta de Vigo, va a ser el empate a cero.
2: Sí, el Celta Betis, no te genera ocasiones de peligro de gol. El Betis la que tiene te la mete.
3: La que te Pablo García, pues van a capadins. Evidentemente, pues la desfeta va a vindre en Riazor, davant el Deportivo de La Coruña, y el pasado cap de semana, davant el Barça. Pero también recuperar esa solidesa defensiva en ese partido ante el Sevilla es una de las cosas, evidentemente, que también pues busca el técnico, recuperar al menos pues que el equipo no siga tan frágil defensivamente.
2: Y luego recordemos que el otro día introduce novedades en el once inicial, con la presencia de Dieng en el centro del campo, con David Otorbi, del que ahora enseguida hablamos y luego ya más pausadamente. Recordemos que jugamos viernes, pero también el martes volvemos a participar, y ver si ello puede conllevar alguna modificación respecto a los que jugaron de inicio el otro día frente al FC Barcelona. Sin olvidar que hay alternativas y que el otro día estuvieron en el banquillo de inicio, como podía ser el caso de Hugo Duro, sin ir más lejos, el propio Sato, Elliot, que ya sumó sus primeros minutos y del cual hablamos en el día de ayer, el propio José Luis Gallá. Seguro va a ir jugando el míster para confeccionar el once, tanto de este viernes como del próximo martes, bueno, porque pues, es la mayor cercanía en cuanto a partidos se refiere.
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2: Desde luego, mostrar ese carácter competitivo, incluso ojalá repetir, ¿no?, lo vivido el curso pasado en el Ramón Sánchez Pizjuán este próximo viernes, porque creo que de esa forma estará el Valencia muy cerca, seguro, de poder ya no solo puntuar, sino doblegar al conjunto de Luis García Plaza, que todo se ha dicho, ha empezado muy bien el curso, a diferencia de lo que pues le sucedió la pasada temporada, sin ir más lejos. Queremos ver a ese Valencia con idea clara sobre el verde, mostrándose contundente, como decíamos antes, a nivel defensivo y teniendo sus opciones ante portería rival y sobre todo capacidad de definición, que es algo que puede decantar el choque. Y más en un momento como el actual, ¿no? Si hablamos de un Valencia que lógicamente está tocado tras las dos últimas derrotas, para mí el arranque del encuentro puede resultar clave a la hora de que el equipo salte al césped y con unos buenos primeros minutos coja confianza. Todo lo que sea recibir un golpe seguramente será acrecentar esa duda y esa sensación de dolor que ahora mismo tenemos tras lo visto frente al Deportivo de La Coruña y ante el Fútbol Club Barcelona. Así que para mí, de vital importancia, siempre lo espero más si cabe, por el momento en cuanto a la mental se refiere, tener un buen arranque de partido y a partir de ahí crecer en el choque, lo dicho, lo que sucedió la pasada temporada, y poder conseguir esos primeros 3 puntos en forma de victoria del curso y además siendo lejos de Mestalla.
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0: desde ese momento en el que parece que queda ya muy atrás, debutó con el primer equipo en competición oficial en aquel duelo copero en enero del 24 frente a la Cartagena, ha seguido todo un proceso de crecimiento, de evolución, de no todo verse reflejado en el terreno de juego, pero para eso hay gente detrás acompañándole en el camino, ¿no? Y ese es un poco el foco desde el cual queremos poner hoy el prisma sobre la figura de David Otorbi, con la gente de academia que está al lado de los futbolistas y que les acompañan más allá del césped, como son los responsables del departamento de gestión de talento, ¿no? Y hoy vamos a hablar con uno de sus miembros, con Jorge Manteca, que conoce muy bien a David Otorbi y que nos puede hablar del momento actual de David, de cómo efectivamente el otro día hablábamos de la gran novedad en el 11 y esa primera titularidad en Liga ante el FC Barcelona. Es curioso porque después de su debut en Cartagena también en Liga participó precisamente ante el conjunto blaugrana. Son esas cosas, ¿no? Y esos momentos que atraviesa un futbolista que es muy joven, que tiene 18 años todavía y que a partir de ahí, pues ojalá en este momento encuentre esa opción de dar el siguiente paso en cuanto a crecimiento y evolución se refiere. Sin ir más lejos, David, por conforme es las circunstancias que le rodean y su forma de ser, el curso pasado fue gran protagonista en un momento delicado del Valencia-Mestalla con esos goles y asistencias en las jornadas finales para lograr el objetivo de la permanencia con el equipo de Óscar Sánchez. Bueno, pues de igual manera que se adapta a ese momento, ahora trata de adaptarse, de crecer y de aprovechar las circunstancias a día de hoy con el primer equipo del Valencia.
1: Bueno, pues ahora de seguida Esteban Jorge Manteca, un de responsables del departamento de gestión de talento de la Academia del Valencia, para hablar de David Otorbi. 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
0: Sí, en un tobillo en concreto. Recordarás que ayer cuando hablábamos de la última hora del rival, del Sevilla, y de ese momento que atraviesa, pues lo cierto es que después de su expulsión se barajaba la posibilidad de que el Sevilla recurriera. No lo ha hecho el conjunto hispalense, precisamente porque no pudo ya en la jornada de ayer trabajar a causa de un esguince en el tobillo derecho, se dice desde Sevilla, que padece el futbolista que fue expulsado el otro día, y como a priori no iba a poder estar frente al Valencia, pues no se iba a recurrir esa cartulina que levantó polvoreda y fue fruto de la polémica con ese empate a uno frente al Español. También están pendientes de la evolución de Vargas por problemas en la rodilla. Esta mañana nueva sesión de trabajo para el conjunto de Luis García Plaza, y mañana también estaremos pendientes de la comparecencia del técnico rival para saber cómo afrontan ese choque frente al Valencia Club de Fútbol.
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2: 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Jorge Manteca, ¿qué tal? ¿Cómo estamos?
3: Muy bien.
2: Bueno, pues ver a David Otorbi con ese protagonismo en el primer equipo, pues imagino que a vosotros que estáis en el día a día con ellos, pues también os da, yo creo que es un motivo también de orgullo, de ver cómo el trabajo que se hace da resultados, cuesta, pero ahí está.
3: Sí, la verdad que ver a David titular en un primer equipo del Valencia en un partido contra el Barcelona en Mestalla, pues para todos es una cosa muy bonita, y además pues todos los que estamos cerca de él sabemos que es un proceso largo, que no es fácil, puede parecer ahí que por circunstancias a veces no, pero hay mucho trabajo detrás y es un poquito alcanzar una meta que se buscaba.
2: Es que lo hemos comentado antes, ¿no? Titular por primera vez en el Valencia ante el Fútbol Club Barcelona, ha jugado en 3 de los 4 partidos en este inicio de liga. Bueno, pues siendo de los jugadores más destacados, unas circunstancias complicadas como las que está el equipo, pero que pese a la su juventud dice mucho, Jorge.
3: Sí, sí, David al final, bueno, yo creo que está teniendo un proceso natural, como tú dices, con la participación de menos a más, va cogiendo protagonismo porque va rindiendo bien, y al final creo que él está, pues bueno, asentando una serie de conocimientos y de cosas que va trabajando durante el tiempo y que va demostrando que tiene esa capacidad para mostrarlos en un nivel de exigencia competitiva mayor, que es ahora la primera división.
2: Porque evidentemente, pues David Otorbi, lo decíamos antes, debutó en Copa del Rey siendo el jugador más joven, 16 años, fue con Rubén Baraja en aquella Copa del Rey ante el Cartagena. Ya estamos viendo imágenes de lo que fue aquel debut de David Otorbi. Después también tuvo minutos en Liga, en el partido contra Barça, y bueno, culminó pues este pasado fin de semana dándole esa titularidad y ganándose la confianza del míster, porque al final, evidentemente, para llegar siempre al primer equipo, como ha pasado con otros jugadores, pues tienes que tener esa confianza y después aprovechar también las oportunidades, Jorge.
3: Sí, yo creo que es un claro ejemplo de lo que tiene que ser una proyección de un futbolista de academia hacia el primer equipo, y es que David debutó, es el más joven, en un momento circunstancial a nivel de que era un partido de Copa del Rey, y puede ser que sea un contexto más favorable para poder jugar a un futbolista de academia, pero luego él ha tenido la paciencia y el saber hacer de estar ahí trabajando un poco en la sombra durante mucho tiempo hasta que se ha ido ganando, digamos, las oportunidades de los técnicos que ha tenido. Y también creo que es un ejemplo pues el ver que tuvo sus primeros minutos en Liga contra el Barcelona hace ya unos años, y cómo unos años después, otra vez contra el Barcelona, pues estamos hablando de él ya pues con unos rendimientos mucho mayores, desde una titularidad y no desde unos 10 minutos. Y es un proceso natural de un chico de academia, que hay que saber que esto puede ser más largo de lo que a veces se piensa, y que él ha sabido trabajarlo, que el club lo está trabajando bien, y hay que tener paciencia con estos chicos.
4: Yo creo que la clave está en eso que tú comentas, ¿no? No todos los caminos son iguales. Hay algunos que van en línea recta y otros que tienen que superar pues diferentes picos. Y un poco la función vuestra en esta etapa en la que ahora se puede encontrar David es el acompañar, más allá del trabajo diario que se hace con el cuerpo técnico, ahí está esa coordinación con vuestro departamento para hacer el seguimiento de David y guiarle un poco en el camino.
3: Sí, yo la palabra que más utilizo al respecto de en qué consiste nuestro trabajo es acompañar, porque desde un perfil técnico de fútbol, que es lo que somos las personas que trabajamos en el departamento, nos preocupamos muchas veces de cosas que no son de fútbol.
4: Más la persona,
3: y,
4: ¿no?
3: Exacto, es decir, al final estamos ahí para cubrir su 360, y además pues este salto, este último salto de lo que es un filial, un juvenil al primer equipo, afecta en muchas cosas de la vida personal de los chicos, y hay que estar muy cerca, apoyarlos, darles consejos, porque a veces no van a saber gestionar ciertas situaciones, y también saber vivir, porque tienes ese puntito de estás con primer equipo, que es maravilloso, pero a lo mejor juegas menos que antes, porque claro, ser jugador titular del primer equipo no es fácil, y hay que ayudarles a superar ese proceso, ese momento de a lo mejor de estar un poco en la sombra, y ver lo que necesitan para intentar dárselo y que su proceso continúe.
4: Sobre todo ese acompañamiento del que hablabas, más allá del terreno de juego, que para eso están los diferentes cuerpos técnicos, es la mentalidad, ¿no? Trabajar en ese coco, en esa cabecita, para que esa parte esté en condiciones óptimas para luego poder desplegar su talento que lo tiene sobre el césped.
3: Total, al final generamos también un vínculo con ellos. Yo con David en concreto, pues he trabajado siempre yo dentro del departamento con él, entonces llevo una línea de trabajo muy pegada a él durante los últimos 3 años, y ya, es decir, sé todo lo que hace y cómo lo hace, sé lo que va a hacer antes de que lo haga, pero porque lo veo en vídeo todas las semanas, lo analizo, entonces lo tengo muy, muy trillado.
2: Y Jorge, lo importante es hacerlo pues ante rivales pues de primera división, grandes rivales, grandes jugadores, que no es fácil, porque él es un jugador pues muy vistoso, un extremo que encara, que tiene velocidad, y eso, hacerlo ante esos equipos y ante esos jugadores, aún tiene más valor.
3: Total, total. David, a ver, David tiene un potencial muy grande, lo que pasa es que pues hay que tener esa paciencia para que vaya apareciendo. Él ha tenido que adaptarse a las velocidades del juego de fútbol de primera división, a los niveles de exigencia. Los laterales obviamente de primera división son muy buenos también, y es difícil incluso a darle valor a cada acción. Cuando eres cadete superior, juvenil superior, pues te vas a ir del rival 15 veces y vas a sacar 15 centros. En primera división vas a sacar pocos, pero tienen que ser buenos. Es adaptarte a eso.
2: Incluso en diferentes posiciones, jugando de extremo o jugando en el carril, ¿no? Cuando ha pasado, cuando el equipo pues y el míster ha dado esa defensa de 5, acoplándose a diferentes posiciones.
3: Sí, él tiene esa capacidad. Bueno, él desde ser un futbolista exterior, o donde rinde mejor es desde fuera, tiene esa capacidad para adaptarse a las demandas que le haga el técnico, y en una línea con carrileros pues también es una posición que él puede cubrir muy bien.
4: A todo esto, que no se nos olvide, por poner en contexto, por si alguno se lo ha olvidado, porque estamos hablando del debut de David con el primer equipo en enero de 2024, tiene 18 años, sí, va a cumplir ahora aproximadamente los 19, pero tiene 18 años.
2: Va a debutar en Seche Anch.
4: Por eso quiero decir que es importante ese apartado que hoy estamos destacando, ¿no? De esa gestión más allá del terreno de juego. Tú que lo conoces, que estás cerca de él, ¿cómo es ese David que le viene la irrupción, esa primera aparición? Lógicamente, con 16 años, como comentábamos, al final el tener la cabeza amueblada y saber gestionar esos momentos es importante. Y yo creo que él, viniendo de donde viene, sabe valorar y apreciar, ¿no?
3: Sí, todos esos pasos y esos momentos. Sí, tiene una base muy humilde, es así. Es decir, lo tiene claro que las cosas hay que ganárselas, y cuando las tiene, sabe cómo tiene que comportarse y gestionarlas en eso. Y al final creo que es un chico que en este aspecto él vive mucho el momento, el día a día, incluso en un partido vive la acción. Entonces al final no empieza a pensar en cosas que puedan desencadenarse de ostras, estoy con primer equipo y ahora empieza a pensar en cosas que no tocan. Él sube a entrenar con primer equipo, y si al día siguiente le dicen que tiene que ir a entrenar con el Mestalla, va a entrenar con el Mestalla. Uh-huh. Y tampoco le da vueltas a la historia. Entonces eso creo que en el fútbol profesional es muy bueno, porque al final no arrastras, sino que estás en el momento, haces lo mejor que puedes en cada situación, y creo que a él eso le beneficia para adaptarse a este sube y baja que ha tenido, a estas situaciones.
4: Es que yo creo que muchas veces el fútbol profesional es lo que tiene, ¿no? Que la gente no es capaz de ver a una persona sobre un terreno de juego y luego no saber que al día siguiente, si hace unas horas está con unas botas de fútbol puestas, a la mañana a continuación va con unos zapatos para ir al colegio.
3: Correcto.
4: Que lo que pasó
3: a Otorbi, fue exagerado, ejemplo. Y es así, de ir al colegio con compañeros de clase, pues cada uno de un perfil y con su vida, a estar entrenando con el equipo en primera división, que obviamente con todos los que están alrededor es algo que admiran, ¿no? Entonces, y él, naturalidad total, es decir, y esa es un poco la clave también, creo, de él para haberse adaptado y hacerse a esto.
4: Porque luego, dentro de ese proceso que atraviesa y que es normal, insistimos, con 18 años, te decía yo antes, hay picos, hay situaciones. A él, por ejemplo, corrígeme si me equivoco, tú que estás más encima de David, por ejemplo, el curso pasado, en ese tramo final, donde vuelve a sentirse protagonista y a ser partícipe de un objetivo que tenía el Valencia Mestalla, que era salvar una situación complicada, y él sumar minutos de calidad, con goles, sí, con asistencias, para su formación y para el día de hoy también le vino muy bien.
3: No, desde luego, él le ha venido muy bien entrenar en contextos de máxima exigencia, como es primer equipo, pero y luego competir en situaciones a las que realmente se tenía que hacer. Que al final, David, desde ser ese portento y con ese potencial que tenía, se salta la etapa juvenil prácticamente por completo, y la vive en el Mestalla y en primer equipo, pero claro, necesitas también. Eso de golpe no suele pasar, es muy difícil. Entonces luego tienes que adaptarte a la competición de abajo un poco también, y tener tus momentos y estabilizar rendimientos, y eso es muy difícil y necesario que lo hagan en algún momento. Uh-huh. Hace 2 años, incluso, también estando ya en dinámica de Mestalla, él bajó a jugar con el juvenil, sí, en último tramo en la Copa de Campeones,
4: gol contra que fue Real protagonista Madrid, exacto.
3: Es decir, y no se le caen los anillos, incluso, que es que él
4: lo disfruta,
3: él
4: lo quiere. Y lo quiere.
3: Entonces él estaba entrenando con primer equipo y bajó a jugar con el juvenil. Esos partidos le vinieron muy bien en su formación, pero además es que no hay ningún problema en ello, para él no le veía ningún problema, que es lo que debe ser.
2: Uh-huh. Estamos hablando de David Otorbi, Jorge, de esas buenas sensaciones, ese protagonismo que ha tenido en este inicio de liga, pese a su juventud, 18 años, pero tengamos también calma, paciencia, porque también los jóvenes, cuando irrumpen en el primer equipo, pues también tienen esos altibajos lógicos y normales, y eso hay que entenderlo.
3: Sí, hay que entenderlo. Y bueno, David Bueno, creo que como todo futbolista avanzado, jugadores exteriores, vas a tener partidos que estés acertados y te va a salir todo, y vas a tener partidos que no estés tan acertado. Es decir, él ha aprendido a convivir con ese hoy no me sale todo bien, pues porque a lo mejor ese último tramo del campo es difícil destacar siempre, eso es lo que se paga en el fútbol y es lo que es muy complicado. Y él tiene que seguir ganando en estabilidad en eso, pero vamos, va dando sus pasos, se va estabilizando y tiene mucho por crecer y por mejorar, pero desde luego que ya están en unos niveles buenos.
4: Dentro de lo que es vuestro departamento de gestión de talento, siempre destacamos cuando vienen compañeros de otras áreas, qué importante es la coordinación, en este caso con cuerpos técnicos, porque figuras como la tuya está presente incluso en entrenamientos, interferir en lo que es la labor del cuerpo técnico y el trabajo que tiene preparado para esa jornada, pero sí tú, en tu caso, la obligación de seguir de cerca el cómo se desenvuelve en este caso David en una sesión en concreta.
3: Sí, sí, al final, bueno, nosotros, yo lo digo siempre, es un trabajo muy en la sombra, tenemos que saber complementar a lo que ya los cuerpos técnicos trabajan con los futbolistas, nosotros somos como un apoyo extra para ese futbolista porque estamos por y para él. Pero nos vamos adaptando a lo que el cuerpo técnico les demanda en cada caso, entonces reforzamos cosas que trabaja el cuerpo técnico, le ayudamos en otras, y es un trabajo como pues de acompañar, de complementar desde el detalle máximo lo que pudiera faltarle en un momento determinado desde una dinámica de equipo en la que al final un cuerpo técnico llega a todos los futbolistas, pero siempre se te escapan cositas.
4: Y en el caso de David, por ejemplo, seguro que cuerpo técnico, una de las palabras que más utilizará para David es atrévete, ¿no? Por características dentro del terreno de juego. ¿Tú también? Total.
3: Sí, sí, a David siempre le hemos dicho...
4: Porque tiene ese potencial.
3: De hecho, esa parte es la que más tienes que dejar que emerja y que él se sienta libre para encarar, para ser atrevido. Es el último tercio, al final eso es natural y él lo tiene. Entonces, pues ¿qué ha habido que inculcarle o trabajar con él? Pues la capacidad de esfuerzo, un extremo tiene que volver cada vez que ataca y él es un chico despistado, pero ha mejorado mucho a niveles de concentración y capacidad de esfuerzo. Entonces, bueno, situaciones un poquito más de esas defensivas, de a lo mejor de cuando que llegue al área cuando estamos atacando por el otro lado del campo, porque tiene tendencia a quedarse abierto porque espera el balón para encarar, pero esa última parte que es la de encarar y hacer esa acción definitiva por banda, esa él la tiene natural. Entonces, bueno, vas complementando un poco a veces lo que le puede faltar.
2: Jorge Manteca, a seguir así, a seguir haciendo ese buen trabajo que hacéis ahí en la coordinación de ese departamento de gestión de talento en la Academia del Valencia para que vayan llegando jugadores. Son muchos los que han llegado, van a llegar y continuarán llegando al primer equipo. Bueno, pues hoy estamos hablando de David Otorbi, pero seguro que con el tiempo de futuro hablaremos de muchos más. Gracias y a continuar.
3: Muy bien, pues gracias a todos y bueno, remarcar que siempre me gusta que al final recogemos un poco en nuestra figura, mucha gente trabaja detrás de ellos y nosotros al final pues damos un poco esa salida a lo que todo el mundo trabaja con él para que salga, pero Academia creo que ha hecho un trabajo espectacular con David y ahí están un poco los resultados.
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4: Yo creo que lo que comentábamos un poco, ¿no? Puede estar ante su momento, en situaciones de necesidad, jugadores de la academia tienen que aprovechar esas oportunidades que se le brindan y en este caso estamos convencidos de que David, al igual que ya hemos visto destellos en ese partido frente al Deportivo de La Coruña, en ese partido frente al Fútbol Club Barcelona, que son por ejemplo los últimos dos precedentes de participación del extremo valencianista, próximamente va a tener nuevas opciones de participar. Sin ir más lejos, yo estoy seguro de que volverá a sumar minutos este próximo viernes en el Ramón Sánchez Pizjuán, y en su mano está el poder seguir evolucionando, poder seguir creciendo. Insisto en lo que manifestábamos con Jorge, recordando que tiene 18 años, que ahora en el mes de octubre cumple los 19, pero que hay muchas veces que hay factores como la personalidad, las circunstancias, cada uno tiene su momento, su proceso, algunos con una línea más recta, otros con necesidad de trazar más curvas hasta la posibilidad de llegar. Y a ver si David sigue por este camino, que es un futbolista aprovechable, porque los que le han visto crecer desde bien pequeñito aquí en esta ciudad deportiva de Paterna coinciden en que hay materia prima como para ser un jugador que tenga su cuota de protagonismo en el primer equipo del Valencia, sin ninguna duda.
2: Bueno, pues a ir parlarem de Harvey Elliott, que también va a debutar el miscampista anglés en el partido davante el Barça, y en unas circunstancias también pues complicadas. 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
4: Sí,
2: también.
4: En el caso de Elliott es otro de esos futbolistas que yo creo que puede insuflar al grupo de energía positiva, darle optimismo al grupo con sus ganas, con su ambición, también por supuesto a la afición, que está con ganas de ver aspectos nuevos y que puedan suponer esbozo al menos de una sonrisa y de un decir... aquí en ataque tenemos una alternativa. El otro día, primera aparición frente al FC Barcelona, y también estamos seguros de que va a ir ganando en protagonismo en los próximos compromisos. Un futbolista que reiteramos, y ayer lo manifestábamos, esas primeras sensaciones, ese primer contacto que hemos tenido con él, ha trasladado ganas, ambición, estar con hambre, sabe que está ante una oportunidad importante para él después de lo que fue su irrupción en el Liverpool y lo que le ha acontecido, sobre todo en esta última temporada, después de su cesión al Aston Villa. Así que con esas ganas y ese hambre, yo creo que el Valencia puede salir beneficiado.
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4: Simplemente recordar de cara a esa última sesión, pendientes de la evolución de futbolistas como Luis Rioja, Guido o Justin De Haas. De momento ninguno de los tres trabajan junto al resto de sus compañeros. Lógicamente hay que sumar también la ausencia de Mukhtar Diakabi tras esas pruebas de los dos últimos días y esa lesión que le va a mantener alejado de los terrenos de juego durante las próximas semanas.
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4: Pues, Óscar Sánchez. Preparación y más preparación. A ver si puede recuperar algún efectivo que causó baja para el encuentro del pasado fin de semana, más allá de los que tuvieron participación con el primer equipo, que seguramente van a repetir muchos de ellos, si no la totalidad, tras esa convocatoria con el primer equipo ante el Fútbol Club Barcelona. Por lo tanto, son jugadores importantes de los que no puede disponer Óscar Sánchez. Recordemos, ir más lejos, futbolistas como Aymar, el delantero y capitán, Chaume Durá, con su relevancia pese a su juventud, al igual que Mayol, que no estuvieron, entre otros, más allá también de efectivos en otras demarcaciones y sobre todo, decía, algún que otro jugador que arrastraba un pequeño problema físico y que pudiera sumar a ese partido primero, lejos del Antonio Puchades, el próximo domingo frente al UCAM Murcia, juega en turno de mañana el filial de blanquinegro en búsqueda de seguir sumando buenas sensaciones y también puntos tras el empate inicial ante el filial del Mallorca.
2: Y hoy así también pues en la academia se van a remampendre los entrenamientos de todos los equipos de fútbol 11, de fútbol 8, porque ahí se van a suspender por la esa alerta que ya había por calor. Hoy evidentemente las condiciones climatológicas son completamente diferentes. Está por 20 horas de ahora, si la Ciudad Esportiva Paterna se remampendrán esta desplada al entrenamiento.
4: Sí, recordemos, ayer había activada alerta naranja, por lo que se suspendió la actividad aquí en estas instalaciones, tanto entrenamientos como, por ejemplo, un partido que había adelantado, que medía a conjuntos de la academia, el infantil A frente al infantil de Fundación de los nuestros. Hay que buscarle nueva fecha para la disputa de ese choque. Hoy, como decía, se recupera ya la normalidad de los entrenamientos, más allá de la lluvia, que ahora cae. Si hubiera cualquier tipo de novedad y de noticia al respecto de alerta meteorológica, como sucedió ayer, se suspenderían las sesiones de entrenamiento.
2: Y también tenéis meses convocatorias internacionales de la academia, Víctor.
4: Sí, ayer hablábamos tanto de chicos como de chicas. Hoy hay que sumar una nueva internacionalidad, en este caso no con la selección española, sino con la de Estados Unidos sub-16, y es que Papo Gordon, jugador de la Academia del Valencia Club de Fútbol, va a formar parte de las sesiones de entrenamiento entrenamiento que va a realizar el combinado norteamericano en estos próximos días del mes de septiembre. Ha sido convocado por su selección, así que uno más que se suma a esa larga lista de jugadores internacionales de la Academia del Valencia Club de Fútbol. Buena noticia para él, deseamos suerte en esos entrenamientos y sobre todo la oportunidad de tener continuidad en esas llamadas por parte de la selección, insistimos, de Estados Unidos en categoría sub-16.
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